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Saludos cordiales para la tía Claudia, allá en Minneapolis. Y para la guapísima Allison. Un abrazo, prima. Marcando, señores y señores, las 19 horas con 15 minutos. A través del Penthouse, en el segmento

Oye, contrólate un poco, ven. Van a pensar que yo también soy así. No, eso pasa solamente en los sueños de la mañana. Ellos son así.

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1: ¡Hola!
2: ¡Ruédate!
3: Buenos días, buenas tardes, buenas noches, mi Ecuador. Juan Pablito,
0: ¿qué haces, mi pana?
3: Oye, DJ, caramelo caliente. Está poniendo una cancioncita de Byron Caicedo, Amor de Pobre. Está a la juya el programa. Buen programa, buen programa.
0: Dios le pague, muchas gracias. Ahí estamos, siempre compartiendo lo mejor. Tenemos audio. Dale, dale.
4: A ver, mi pana Cris, ¿qué dice por acá?
5: Que hagan callar al mayorcito, deje de escuchar a las musiquitas.
4: A ver, dice por acá los amigos. Vea, pues, sintonía a nuestro pana gatito, ¿no? A todo volumen.
0: ¡Riquitiqui!
4: A toda música, a todo pulmón. Hemos llegado a la parte final ya, Juanito, del segmento. Nos vamos una más. ¿Qué dice usted, Juanito?

qué chévere, bacán. Ok. No, eso ya. Así se vayan el martes, así se vayan el miércoles a hacerse una limpia, a pasarse el huevo. Van a seguir siendo asustados, mi pana. Van a continuar asustados.

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0: día de miércoles. Miércoles ya 29 de julio.
1: ¿Qué miércoles? Ya
0: se nos va el programa. Julio. Se nos va el mes de julio. Se nos va el julio.
1: Se nos va julio.
0: Se nos va julio.
1: Se nos va julio. Que se vaya julio.
0: No, no. ¿Qué pasa? Si es el mejor mes del año.
1: Ah, cierto, que era su happy birthday julio, ¿no?
0: Claro.
1: ¿Cuántas vueltas? ¿65?
0: ¿Qué está loco tú? ¿O eres el diablo?
1: Ah, no era 40.
0: 47 nomás. 47 nomás.
1: Debe estar en plena flor de la juventud.
0: Pero claro, 40 y 20.
1: Oiga, quiero mandar un saludo para los amigos, para mi pana Luis Matute, la sintonía. Para Jennifer Flores, también Geloma y Fren, JC DJ, DJ Bombón. ¿Qué dice por allá? Para mi pana Javier Vanegas, ¿cómo va? Dice, ¿cómo estamos, mi pana Javier? ¿Todo bien? ¿Todo chévere? ¿Todo bacán? A ver, ¿qué más vamos por acá? Los amigos que van reportando sintonía, tengo audios.
0: Tenemos
1: de
0: audios.
1: Mi pana Gatito.
0: Tenemos audios. Vamos ahí con los audios.
1: Se colgó vuelta el WhatsApp.

0: Buenas noches, Juanito. Buenas noches. Bendiciones, DJ Cangrejo. De igual manera, pero hoy día sí que ha estado. Pero hoy día sí que ha estado. Pásamelo. Bueno, también yo también culminando jornadas, ¿ya? Yendo para la casita.
1: Qué bueno. Qué lindo.
0: Qué hermoso programa. Chale. Muchachos, qué bien lo hacen. Qué bien lo hacen. Qué bien lo hacen. Bueno, muchas alegrías. Y esa es la actitud. Esa es la actitud.
1: Bacán, gracias.
0: Siempre para adelante, siempre para adelante.
1: Gracias, mi querido gatito. Para su esposa también, Rosita.
0: Ah, alto.
1: Chau, chau, chau.
0: Chau.

0: Te loco, vamos a ver qué se ha traído por acá.
1: Llegamos. Ya estamos en sintonía de la radio estelar.
0: Perfecto.
1: Ahí está Juan Pablito.
0: Lindo.
1: DJ Cangrejo. Buena, hola. Buena programación. Excelente.
0: Muchas gracias.
1: Hola, Juan Pablito.
0: Dígame.
1: Ahora dígale pues al imitador del salchichón que le reemplace mientras usted se venga a la Johnny. Cangrejito, me puede complacer con la música. El canelazo del dúo Valareso. Esas músicas que
0: buena.
1: Me gustaba.
0: Muy buena
1: Adon
0: canción.
1: Tiberio.
0: ¿Ya?
1: Gracias.
2: No, es muy buena la canción, es chévere la canción.
0: Muy buena canción.
2: Tenemos otro audio, ahí está el Chris, por favor.
0: A ver qué dice por acá mi pana Chris.
2: Dale, Chris, dale.
3: Que hagan callar al mayorcito, deje escuchar las musiquitas.
2: Pero si ya me quedé callado,

0: se reporta de sintonía y todos los días lo hacemos con corazón. ¡Nuevamente lo hicimos! ¡Y lo hicimos bien!
1: ¡Muy bien!
0: ¡Para mi gente, gente!
1: ¡Mi...
0: de mi barrio, casi, barrio!
1: Casi digo otra cosa.
0: Oye, no estarás. Oye, a decir, mi mal rato te no, va a salir,
1: no,
0: oye.
1: No, no, no, espero claro. Que mejor me persino. Toco madera, ya.
0: Si alpejas de la chicha, viene. Aquí estamos en Los Ángeles de la mañana.
1: Pero bueno, pertenecemos al mismo equipo, ¿no?
0: Sí, sí, no claro. Sé, al equipo no sé, ñaño. Allá entre...
1: O sea, pertenecemos a la misma marca, que se dice.
0: A la misma marca, sí.

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4: Seguimos construyendo una relación de confianza y cooperación estratégica con países hermanos de la región. Visitamos Perú para la posesión de la presidenta Keiko Fujimori, donde el presidente Daniel Noboa mantuvo algunas reuniones con líderes de la región. En esta visita, el presidente definió alianzas estratégicas para impulsar el proyecto de interconexión eléctrica Perú-Ecuador.
5: Profundizamos en darle celeridad al proyecto de interconexión eléctrica de 500 kilovatios que existe entre ambos países.
4: Y Ecuador recibió la visita del presidente de Paraguay, Santiago Peña, para suscribir varios acuerdos de cooperación entre ambos países. Seguridad, movilidad humana, comercio, desarrollo productivo, agricultura, conectividad aérea y cooperación técnica.
6: Celebramos un paso importante dentro de esta unidad y vamos a trabajar en conjunto por una Latinoamérica más fuerte, más segura y más próspera.
7: Esta visita oficial refuerza nuestro compromiso de trabajar en una agenda bilateral en contra de flagelos como el crimen organizado, el crimen transnacional, grandes desafíos que tenemos como nación.
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0: afectados, seguimos afectados la garganta. Ahí disimulando un poquito con el eco. Esperando que todos estén bien, se encuentren súper bien. Saludos para mi pana, el Melexista Azul. Buenos días. ¿Qué ha pasado, mijo? Ya le han quitado el celular, que nos saluda. Saludos a toda esa linda gente que se comunica a través del 099-564-2990. Aquí con estos ricos merengues. Levantándole al Ecuador entero. Habilitamos ya la línea de WhatsApp, ya sabe. Mande mensajito para saber desde dónde nos escucha. El día de hoy, jueves 30 de julio. Últimos días ya del mes de julio, ¿no? Aprovechen estas vacaciones, muchachos. Aprovechen, hagan algo productivo. Es tiempos de nosotros, la época donde volábamos cometas. Ya no se ven ni cometas en el aire. ¿Qué pasa, pues, a los papitos? Vamos a incentivar a los muchachos, enséñales a hacer una cometa. Vamos a enseñarles a hacer cometitas, señores. No hagamos que esas tradiciones tan bonitas como el volar cometas se pierdan. Antes, de pelados, nos peleábamos por hacer volar las cometas. Hoy en día, los taitas, ¿qué pasa, pues? ¿Qué pasa a los taitas modernos? ¿Ya no se acuerda que ustedes también hacían volar cometas? ¿Se acuerda que construíamos los famosos paracaidistas? Cuando no había un muñeco, una piedra, se ponía ¡pac! La piedra le cae en la cabeza a uno, ¿no? Esa era la época dorada de nosotros, señores. No perdamos esas tradiciones tan bonitas. ¿Se acuerda que jugábamos también a las escondidas? Al San Bendito nos coge el diablo. Las escondidas ahí en la oscuridad, jugando hasta las 10, 11 de la noche. Yo sé que el tiempo era un poco más tranquilo antes, ¿no? Pero hay cosas que todavía podemos recuperarlas. Recuerdo que mamá, cuando no nos dejaba salir a la calle, en la casa jugábamos a las escondidas, vea. Metiéndonos bajo la cama, escondiéndonos en el ropero.
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0: Ay, Diosito, qué rica la cumbia. Cumbia con sabor a bachata. Perdón, merengue con sabor a bachata.

0: Saluditos para mi pana Don Marquito de la panadería. El sabor gualaseño, buenos días.
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0: Nos pide una cancioncita de Byron Caicedo, dice. Cerremos este bloque con la canción que nos pide. Dejamos un trocito de que cerremos el bloque.

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8: Ya lo dice el viejo y conocido refrán: al que madruga, Dios le levanta las...
13: ¡Habla bien!
8: Ah, no, perdón. ¿Las bolas se levantan solitas madrugando?
14: Se aprovechan de mi nobleza.

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5: Seguimos construyendo una relación de confianza y cooperación estratégica con países hermanos de la región. Visitamos Perú para la posesión de la presidenta Keiko Fujimori, donde el presidente Daniel Noboa mantuvo algunas reuniones con líderes de la región. En esta visita, el presidente definió alianzas estratégicas para impulsar el proyecto de interconexión eléctrica Perú-Ecuador.
6: Profundizamos en darle celeridad al proyecto de interconexión eléctrica de 500 kilovatios que existe entre ambos países.
5: Y Ecuador recibió la visita del presidente de Paraguay, Santiago Peña, para suscribir varios acuerdos de cooperación entre ambos países. Seguridad, movilidad humana, comercio, desarrollo productivo, agricultura, conectividad aérea y cooperación técnica.
7: Celebramos un paso importante dentro de esta unidad y vamos a trabajar en conjunto por una Latinoamérica más fuerte, más segura y más próspera.
8: Esta visita oficial refuerza nuestro compromiso de trabajar en una agenda bilateral en contra de flagelos como el crimen organizado, el crimen transnacional, grandes desafíos que tenemos como nación.
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0: Solo una canción que diga exactamente lo que uno calla. De esas que te devuelven al instante exacto en el que te diste cuenta.
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0: Y para los que aman sin medida.
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Para todos ellos estas canciones en esta mañana. Mañana especial de día jueves 30 de julio. Qué rica música, vamos a recordar estos temas hermosos. Temas que enamoran, temas que llegan al alma. La canción Muñequita Morina. Escúchela por favor y dedíquela.

hermosa canción, señores. Dedicada para todos los verdaderos apasionados de la música. Hermosa canción como para dedicarla a esa mañana hermosa. Vamos con otro temita más, invitado, señor Darío Javier. 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

0: bonitas canciones, señores, para revivir esos momentos hermosos. Vamos por acá a la pausita comercial, a la pausita en vivo, por favor.
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0: 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Qué chévere. 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
0: Vamos por acá con más musiquitas, señores. En esta mañana que nos pusimos un poquito románticos, o sea, se viene otro tema hermoso. Tema para recordar. A ver, ¿a quién no le conquistaron con este tema? Con esta canción. Solamente falta cerrar los ojos y retroceder el tiempo.
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Hermosas canciones que enamoran, señores. Nos vamos despidiendo. Dios se pague por habernos acompañado. Se viene el noticiero estelar con nuestro querido compañerito licenciado Freddy Massa. Tiene ya los motores encendidos. Nos vamos despidiendo con este último tema. Muchas gracias. Mi nombre es Juan Carlos Fernández, el Loco Mix les dice. Hasta el día de mañana, si papá Dios lo permite, ¿no? Muchas gracias, muchas gracias. Bendiciones a todos y cada uno de ustedes. Un excelente inicio de día jueves. Les mandamos un abrazo. Chau, chau, chau, chau, chau, chau. Nos despedimos románticos. Échala guagua. Hasta la vista, baby.

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0: El gallito ya está cantando en Radio Estelares, informando en este jueves, antes de la preámbulo, la previa, de lo que se nos viene, un nuevo fin de semana, señoras y señores, estamos en jueves, jueves pa' que no te ajueves, jueves 30 de julio del año 2026, luego de que Loquito nos pone románticos, acá estamos para activarnos noticiosamente hablando, hoy cuando estamos con un frío, hoy sí que hace un frío tenaz, un frío terrible, así es que los que están todavía en camita aprovechando de la época de vacaciones, vaya, siga ahí bajo la tigresa, siga bien abrazadito, changadito a la almohada, porque hoy sí que la ocasión así lo amerita, amigos y amigas. Tenemos 11 grados centígrados encima de eso. Complementen, agréguenle. Tenemos una ligera llovizna que está cayendo de manera persistente en esta parte del territorio nacional. Bueno, y presumimos que más adelante, a eso de las 9, 10 de la mañana, aparece el sol y tremendas descargas de los rayos temidos, los rayos ultravioleta. Así está de caprichoso e impredecible el comportamiento climático en estos últimos días. Ante tales circunstancias hay que adoptar los recaudos, tomar las precauciones para que el clima no nos sorprenda. Con el maíz afuera, 7:39 a.m, hoy estamos celebrando el jueves 30 de julio. Oiga, se nos acaba el mes, se nos acaba el mes. El santo, santo, santo, santo, santo. El saludo para Abdón, para Leopoldo, para Julita. Ahí está, vean. Los santos del día y hoy, 30, que estamos celebrando hoy 30, cuando estamos a pocas horas de que se acabe ya el séptimo mes. El 30 de julio se celebran principalmente el Día Internacional de la Amistad y el Día Mundial contra la Trata de Personas. Día Internacional de la Amistad, proclamado por la Organización de las Naciones Unidas, ONU, en 2011 para fomentar la paz y los lazos entre culturas a través de la unión humana. Por otra parte, hoy también estamos celebrando o recordando el Día Mundial, recordando sería, ¿no? El Día Mundial contra la Trata de Personas, establecido por la ONU, para crear conciencia sobre la situación de las víctimas de este delito y proteger sus derechos. Ahí estamos, amigos y amigas, y nos aprestamos a compartir todas las noticias con ustedes. Gracias por estar en sintonía de Radio Estelar.
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0: Atentos a la información, 7:40 a.m. Nosotros cuando llegamos acá a la cabina de la radio, es un silencio sepulcral, si cabe el término. Y parece de adredo, llegamos por acá, los vecinos
1: como parte de un esfuerzo para acelerar las demoras
0: que aquello genera, que aquello ocasiona.
1: Así es, chicas, buenos días, una jornada bastante.
0: Respetando, 7:41 a.m, 7:41 a.m, la información a través de Radio Estelar en esta mañana de jueves, antesala de un nuevo fin de semana. Vamos con la información. A ver, ¿qué dicen? Autoridades meteorológicas alertan del calor extremo en 66 ciudades de los Estados Unidos debido a una ola térmica que dejará temperaturas de 3 códigos desde el Pacífico Noroeste hasta Florida.
1: Las de calor que se expanden hacia el Pacífico Noroeste. A partir de hoy, 66 ciudades estarían cerca de batir nuevo récord de temperatura. Un verano que no ha dado tregua hacia el oeste del país. Hablamos de alertas que se extienden desde Montana hacia Texas y en la costa este, desde Georgia hasta Florida. Miami nuevamente por segundo día consecutivo bajo alerta de calor excesivo hasta las 7:00 p.m.

0: ¿Cómo está el comportamiento climático? No solamente por acá, por estos lares del planeta. Estamos experimentando, estamos sufriendo, estamos registrando altas temperaturas por todo lado. Por todo lado, por todo el planeta se está registrando aquello. Así es que, tomar los recaudos. Atentos, en otro ámbito, los compuestos químicos contaminan. Los compuestos químicos eternos contaminan objetos de uso diario como utensilios de cocina, antiadherentes, alfombras, empaques de comida rápida y el agua potable. La doctora Juanita Mora señala que la industria utiliza estas sustancias sintéticas por su resistencia al agua y a la grasa.
1: Cosas que usamos todos los días, por ejemplo, en sartenes, en envases de comida, en plásticos y, ojo, hasta en el agua que estamos tomando del grifo. Los conocen como los químicos eternos porque no desaparecen fácilmente y pueden quedarse años en el ambiente y en nuestro cuerpo. Lo más preocupante es que este estudio realizado en Suecia dice que si una mujer embarazada está expuesta a ellos, su bebé podría tener más riesgo de padecer asma al nacer. Hemos aquí consultado con nuestra experta, la alergóloga, la doctora Juanita Mora, para que nos dé su punto de vista. Doctora, ¿cómo está? Bienvenida.
2: Bienvenida también a ti. Vente a Chicago, Carolina. Aquí te esperamos para que vengas a saludarnos.
1: Y nos encanta. Doctora, le pregunto, este tema es preocupante porque especialmente se ve por todas las redes sociales, los Forever Chemicals, químicos eternos. ¿Qué es esto, doctora?
2: Bueno, los químicos eternos son básicamente químicos sintéticos, son hechos por nosotros y nuestras industrias, que básicamente se usan para que las carpetas no detengan agua, para que no se ensucien, para que nuestra agua esté filtrada, en los sartenes, como decías tú, para que no se pegue la grasa, para que no se pegue el agua, en los cereales, para que se mantengan, en muchos de cuando compramos una hamburguesa y ese plastiquito que le ponen, para que no se pegue la grasa. Entonces está en todo, Carolina.
1: ¿Y entonces qué hacemos, doctora? Porque estoy pensando en todo lo que tengo en mi casa, que tengo que botarlo entonces.
2: Bueno, lo que ocurre, el problema que estamos viendo en los estudios, es que como son sintéticos y son químicos eternos, son difíciles de quebrantar. Entonces estamos viendo acumulación no solo en nuestros cuerpos, en los órganos especialmente donde se filtran estos químicos, el hígado, lo que son los riñones, y también en una mamita embarazada, porque ahí los tubitos están absorbiendo todo. So, pensemos en cómo trabaja nuestro cuerpo, pero también en nuestros animales los estamos viendo. Estamos viendo en el ambiente que las ballenas las están viendo llenas de estos químicos eternos. Entonces hay que tener soluciones para esto. Primeramente, tratar de mejor filtrar nuestra propia agua en casa, que es un poquito mejor. Tratar de evitar, obviamente, estos químicos eternos en nuestros limpiadores, en las carpetas, en los sartenes, ya que esto se va acumulando y tapando. Y como nos dice este nuevo estudio, pone también a los bebitos no nacidos a riesgo de asma cuando nacen, y también lo que pasa también en ellos es el desarrollo cerebral, que puede también obstruirlo. Entonces tienen problemas al querer hablar estos bebitos. Wow. Un poquito de tardanza en varios niveles.
1: Ya me decía usted acerca de que deberíamos filtrar el agua, pero por ejemplo, para limpiar y para cocinar, ¿qué tipo de sartén deberíamos comprar primero? ¿Y deberíamos de eliminar el cloro, por ejemplo? ¿O cómo podríamos saber qué producto sí es bueno y cuál es malo y tóxico?
2: Claro, podemos ver en las etiquetas, Carolina, va a leerse PFAS, ese es el acrónimo que se usa.

0: Atentos, atentos a la información. 7:46, 7:46. Está informando Radio Estelar. Estudios revelan una posible relación entre las concentraciones elevadas de partículas de microplásticos en el organismo y el agravamiento de problemas cardiovasculares.
1: Indiscutible entre las concentraciones elevadas de partículas de microplásticos y el agravamiento de los problemas en pacientes con problemas cardiovasculares y severos. A esta hora le doy la bienvenida aquí en el estudio a Alessandra Martín para que nos hable de este tema que sin lugar a dudas es preocupante. Alessandra, buenas noches.
2: ¿Qué tal? Muy buenas noches, Elian. Te traigo esto, una botella de agua de plástico que puede parecer inofensiva, pero no lo es. Beber agua, comer, respirar, Elian, son gestos cotidianos. Sin embargo, nunca nos imaginamos que con estos gestos cotidianos uno puede introducir diminutas partículas de plástico en nuestro organismo, pero incluso hasta nuestro corazón. Y esa es la novedad, Elian. Por primera vez, un estudio que fue publicado, vamos a verlo, en la revista European Heart Journal, encontró niveles muy altos de micro y nanoplásticos en pacientes, atención, que acababan de tener un infarto al corazón. Y yo he conversado en el día de hoy con un cardiólogo y esto es lo que me ha dicho con respecto a este informe.
3: Cada vez tenemos más evidencia de que estamos respirando los microplásticos y los nanoplásticos, que al inhalar por medio de nuestra nariz estos nanoplásticos van hacia nuestra vía aérea, que son los pulmones, y de los pulmones entran por medio de la sangre a otros órganos, como el corazón.
4: Entonces sí es un hallazgo pues bastante nuevo y relevante. Este estudio no demuestra una causalidad, demuestra una asociación, pero hay una asociación bastante significativa en eventos agudos y particularmente en eventos de infarto agudo. Y pues hay muchos factores de riesgo cardiovascular, los que en general conocemos, la diabetes, la hipertensión, el tabaquismo, y este se agrega como un factor importante.
2: Ahí estábamos escuchando al doctor Luis Aguilar, cardiólogo, y efectivamente el estudio no demuestra que hay una causalidad, es decir, que por el plástico ahora las personas están teniendo infartos al corazón, pero lo que sí demuestra es que hay un nuevo factor de riesgo cardiovascular y es la contaminación de microplásticos y nanoplásticos en el aire. Y tú me dirás, bueno, ¿también lo respiramos? ¿El plástico? ¿De dónde procede el plástico que está presente en el aire? Cosas tan simples como el desgaste de los neumáticos de los autos. Ojo a esto. Las fibras de la ropa sintética o también de residuos plásticos que se están degradando. Todo eso nosotros lo inhalamos y según la evidencia científica, cuando uno lo inhala, esas micropartículas, me estás mirando con una cara muy interesante, estás tomando nota.
1: Me siento en este momento intoxicado porque todo lo que dices lo sigo haciendo.
2: Claro, una vez uno inhala el microplástico, digamos, eso atraviesa del pulmón al riego sanguíneo, llegando al corazón. Y esta es la novedad, que en pacientes que acaban de tener infartos al corazón se les ha encontrado pues muchos microplásticos. Y es más, no solo eso, hay otro hallazgo y dice que los fumadores tienen hasta 6 veces más riesgo de que tengan esas partículas en el riego sanguíneo del corazón y las personas que viven en ciudades contaminantes, como por ejemplo, y justamente este cardiólogo es de México, me decía justamente aquí, en México, las personas pueden sufrir más de esos riesgos cardiovasculares. Y hay una cosa también muy curiosa, que es que entre estos pacientes que sufrieron infartos al corazón, es un estudio que viene de la Unión Europea, la partícula de plástico que más encontraron fue el polietileno, que se encuentra en botellas de agua, en recipientes de detergentes, en las bolsas de plástico del supermercado, en las bandejas de la comida.
1: Todo es de plástico prácticamente.
2: Sí.
1: Y en una ocasión leí que el ser humano a la semana consume el equivalente de una tarjeta de crédito en microplásticos. Increíble. Imagínate. Alessandra, este es un tema fascinante.
2: Nos vamos a ir a vivir a un pueblo.
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7 de la mañana con 51 minutos, horas después de que el directorio de la Agencia Nacional de Tránsito aprobó ajustar las tarifas del transporte terrestre público de pasajeros interprovincial e intraprovincial en un 25%. La medida empezará a aplicarse paulatinamente, dijo este 29 de julio de 2026 Abel Gómez, presidente de la Federación Nacional de Transporte Público del Ecuador. En entrevista con un medio de comunicación, Gómez afirmó que, aunque la resolución de la ANT entra en vigencia de inmediato, el ajuste se dará poco a poco para no causar malestar en la ciudadanía. En coordinación con todas las operadoras durante estos días, entre hoy, mañana y pasado, por responsabilidad con la ciudadanía, lo socializaremos al entorno, expuso el dirigente de la transportación.

7:52 con la convocatoria oficial que hará el Consejo Nacional Electoral a las elecciones seccionales el sábado 1 de agosto. Se acelera la organización del proceso, sobre todo de aquellos eventos que requerirán una mayor logística por su complejidad. Uno de esos eventos previos a la votación son los debates entre los candidatos a alcaldes y prefectos en aquellas localidades que cuentan con un número mayor de 100.000 habitantes, como establece la ley de elecciones. Para este proceso electoral serán 21 provincias y 24 cantones los que deberán organizar los careos entre los aspirantes. En algunas ciudades como Quito hay hasta 12 precandidatos. Si llegan a estar todos sin la papeleta, la organización del debate enfrentará algunos desafíos. Los encuentros entre los candidatos están a cargo de las delegaciones electorales provinciales y de las juntas provinciales electorales por tratarse de elecciones seccionales. El presidente del Consejo Nacional Electoral, José Cabrera, explicó el 29 de julio que para los debates que se desarrollarán entre el 12 y el 26 de noviembre hay 7 localidades más que en 2023. Las provincias y cantones que pasaron a tener más de 100.000 habitantes en los últimos 4 años son provincias Morona, Santiago, Napo, Orellana, Sucumbíos, cantones Quindío, en Esmeraldas, El Carmen, en Manabí, Rumiñahui, en la provincia de Pichincha. Según el Código de la Democracia, los debates presidenciales deben ser transmitidos de forma obligatoria por los medios de comunicación, a diferencia de los careos en las seccionales, que son obligatorios.

0: Estamos en las 7 de la mañana con 54 minutos, 7 horas con 54 minutos, 6 minutos más, y tendremos las 8 de la mañana. Ya saltó el palito, 7 con 55, 7 de la mañana con 55 minutos, 5 minutos más, y las 8 de la mañana. Vamos a continuar con la información en esta mañana fría. Hace tremendo frío. Hace tremendo achachay. El Banco del Instituto Ecuatoriano de Seguridad Social, BIES, presentó una nueva versión de su portal de remates de bienes inmuebles con el objetivo de que la información sea más fácil de encontrar y el proceso resulte más claro para cualquier ciudadano. La modernización no modifica las condiciones para comprar inmuebles en estos procesos, sino que mejora la forma en que la información está disponible y la experiencia de navegación. La plataforma permite revisar los inmuebles disponibles para remate y conocer paso a paso cómo presentar una oferta. Entre las principales novedades están un catálogo mensual con los bienes inmuebles disponibles, una infografía que explica el proceso de participación y una guía con los requisitos y cada etapa para convertirse en postor.
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0: 7 de la mañana con 56 minutos. La educación vial y no las multas será la prioridad del municipio de Cuenca. Así lo dio a conocer la alcaldesa subrogante de la ciudad capital de la provincia de La Suay, Marisol Peñalosa.
1: Una de las preocupaciones de los ciudadanos, sin embargo, nosotros seremos respetuosos a las recomendaciones de Contraloría y que lo dice claramente dentro de su recomendación 16, 17 y 18, donde nos habla de una educación vial, no de sanción. Entonces nosotros seremos respetuosos a lo que nos dice netamente Contraloría General del Estado. Estas son las recomendaciones, queridos amigos, y les voy a dejarles el documento donde habla netamente de desarrollar un plan de comunicación institucional que promueva la corresponsabilidad ciudadana y eduque sobre el funcionamiento de este sistema de control de tránsito.
2: O sea, está claramente. Van a aprender, pero no para sancionar.
1: Han estado prendidos. Sí, pero no para sancionar, sino para educar. Y no es que hayan estado apagados. Los radares han estado funcionando, pero para educación vial, para ver un tema de siniestros, para ver algunos temas técnicos, y que eso nos ha servido de insumos. Sin embargo, la Contraloría nos pide que sigamos haciendo estas campañas de educomunicación. Aquí es, no es sancionar, sino educar a la ciudadanía.
3: Así permanecerán entonces todos los radares. ¿Y aquellos que se deben reactivar tendrán esta misma lógica?
1: En este caso, nosotros nos basaremos a las recomendaciones de sindicatura de que estos radares están prendidos, pero educando a la ciudadanía. Tenemos 6 radares que sí hacen este proceso de sanción, pero no queremos aquí ser recaudadores o sancionar a la ciudadanía. Lo que queremos es educar, la gente sea más consciente y no esperar que me multen y me toquen el bolsillo para ahí sí actuar. Todos tenemos familia, queremos llegar bien a casa por nuestros hijos y por nuestras comunidades. Entonces, de esa manera queremos seguir educando a la ciudadanía.
3: ¿En qué zonas se van a reactivar aquellos que solicita la Contraloría?
1: En este caso, la Contraloría nos solicita a nivel general. Entonces, estamos haciendo ese análisis técnico pertinente en el cual se informará luego a la ciudadanía cuál es el proceso que se ha estado realizando, pero seremos respetuosos a las recomendaciones de Contraloría para poder cumplir.
0: Un nuevo hecho de violencia ocurrió en Cuenca la madrugada de este 30 de julio de 2026. Un hombre de unos 30 años aproximadamente murió tras recibir una puñalada. El hecho se registró en la Plaza del Rollo, en la parroquia El Vecino. De acuerdo a un reporte de un medio digital, tras ser atacado con un arma blanca, el hombre caminó hacia la Avenida España, pero se desplomó. Paramédicos llegaron a este lugar, pero solo se pudo confirmar su fallecimiento. Por su lado, la Policía Nacional inició con las investigaciones para esclarecer este hecho. El hombre, cuyo cuerpo fue trasladado hasta el Centro Forense de Cuenca, ya fue identificado por las autoridades policiales. De acuerdo a los primeros datos, el ciudadano registraría antecedentes penales. Estamos ya en las 8 de la mañana, 8.
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0: 8 de la mañana con un minuto. Pausa comercial, pausa comercial, pausa comercial. Y ya regresamos con más noticias.
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0: De la mañana con 6 minutos. Estamos ya de vuelta para continuar con la información a través de Radio Estelar. El saludo reiterado para todo nuestro público, para todas las personas que están pendientes y atenti a nuestra señal. Productores del Cañar recibieron insumos con el objetivo de fortalecer la producción de papa, maíz y pastos al inicio de la temporada de siembra. El Ministerio de Agricultura, Ganadería y Pesca, a través de la Dirección Distrital del Cañar, entregó 370 quintales de fertilizantes fosfatados, contiene fósforo y nitrógeno, a pequeños y medianos productores de las parroquias orientales del Cantón Azogues, Taday, Pindilig y Rivera, así como de las parroquias Huapán, San Miguel de Porotos y Javier Loyola. A escala provincial está prevista la entrega de un total de 2.082 quintales de fertilizantes fosfatados, con lo que se beneficiará a 1.041 productores. Cada agricultor recibe 2 quintales de fertilizante en los diferentes cantones y parroquias de la provincia. Esta entrega busca impulsar la productividad agropecuaria, contribuir a la seguridad alimentaria y fortalecer la economía de las familias dedicadas a la actividad agrícola. El director distrital del MAGAP en Cañar, Pablo Galarza, destacó que esta iniciativa forma parte del compromiso institucional. Seguidamente escuchemos las declaraciones y lo que manifestó en esta entrega el director provincial del MAG acá en nuestra jurisdicción. Vamos a dejarles escuchar lo que estamos anunciando en estos precisos instantes y compartir en materia noticiosa con todos nuestros amigos que sintonizan la radio. Vamos ahora sí, ya con las declaraciones expuestas.
1: De fertilizante fosforado, que es lo que les va a ayudar para que en el maíz sea el abono de fondo, de inicio, el abono para sembrar papas, el abono para iniciar o recuperar pasturas, ¿sí? A un costo cero para ustedes. Si bien es cierto, entiendo los requerimientos o necesidades pueden ser mayores, pero un pequeño apoyo, una pequeña ayuda es lo que queremos hacer llegar a sus manos, para que de esta forma ustedes se motiven, ustedes sientan ese respaldo que tenemos de estar cerca del agricultor, tengan toda la plena confianza, nuestros técnicos en territorio les ayuden, les orienten para que sea utilizado de la mejor manera y se vea reflejado en mejor producción, que sea un aliciente para ustedes y sus familias en la economía. Hacerles la entrega de 2 saquitos por familia que se han inscrito, pues, y decirles que sigamos confiando. El país está arrancando de una letargo que hemos tenido, sobre todo en el agro. Se verán cosas buenas y cosas grandes para la producción agrícola y para la producción rural en el país. Hemos mantenido los...

0: 8 de la mañana con 10 minutos, 15.000 estudiantes rinden el examen de admisión a la Universidad de Cuenca. Hasta el momento, más de 900 aspirantes ya han realizado la evaluación, según informó el rector de la institución, Rodrigo Mendieta. Las postulaciones se llevarán a cabo hoy, jueves 30 de julio, mismas que se están recibiendo desde ayer. Escuchemos la información.
1: Comenzamos ya con el primer grupo desde las 7:15 de la mañana. Realmente pues estamos muy contentos porque se ha desarrollado con total normalidad. En estos ya casi tres grupos que están dando el examen, tenemos en horario hasta las 5:45 de la tarde, el día de hoy y el día de mañana. Estamos recibiendo más o menos los grupos, son por más o menos 1.160 estudiantes por cada horario. Y estamos funcionando con total normalidad en lo que tiene que ver con nuestro proceso tecnológico, que en esta ocasión, pues como lo hemos anunciado, es 100% de la Universidad de Cuenca. Así es que estamos siguiendo este proceso, se está desarrollando en los 5 campus que tiene la universidad. Estamos con un contingente de 500 personas aproximadamente, entre administrativos, personal, de servidores y el tema de profesores también, que nos están ayudando en este proceso, todos debidamente capacitados. Y estamos avanzando, como ustedes pueden observar, con total normalidad.
2: Señor rector, ¿cuántos estudiantes brindarán el examen?
1: Bueno, están en el proceso de admisión alrededor de 15.600. Sin embargo, pues obviamente ahí hay siempre una tasa de, digamos así, de ausentismo, ¿no? Que ya se sabrá al final de la jornada. Pero estamos cubriendo por encima del 90-95% en cada uno de los casos por ahora, ¿no? Eso va variando dependiendo del horario y del día. En el sistema tecnológico de las pruebas está todo fluyendo con normalidad. De hecho, nosotros estamos haciendo monitoreos con el equipo de comunicación, aleatoriamente consultando a los estudiantes, y todos nos dan muestra, y yo, asimismo los monitores y coordinadores en cada aula, nos dan muestra de que en cuanto al sistema y toma de examen está funcionando bien. Han habido inconvenientes por los temas de las contraseñas, que a veces los estudiantes o los aspirantes llegan y se olvidan. Sí, entonces ahí tiene que haber un proceso de reseteo y eso de pronto les ha generado algunos inconvenientes. Sin embargo, tenemos un protocolo para que en el caso de que suceda eso, se restituya la contraseña y si es que el problema persiste, se les reprograma la hora del examen.
3: ¿Qué tiempo dura el examen?
1: El examen dura 70 minutos y tenemos 60 preguntas dentro de cada examen. Entonces, los intervalos de los exámenes, ¿no es cierto?, están hechos para que vayan fluyendo en el transcurso del día. Es el mismo examen para todos, lo que cambia es el peso del área. Entonces, si un estudiante, por ejemplo, va a dar el examen para medicina, el área de salud tiene mayor peso que las otras. Si en cambio va a dar para una carrera, por ejemplo, arquitectura, el área matemática tiene otro peso, tiene un peso mayor que las otras. Entonces, los pesos son relativos o dependen más bien a cada área, y cada área obviamente tiene un grupo de carreras correspondiente. Esto ha sido informado a los estudiantes para que ellos sepan. ¿Por qué pasa esto? Porque nosotros necesitamos tener estudiantes, ¿no es cierto?, que cuando ingresen tengan una mayor inclinación para cierta área. Y eso es lo que queremos captar ahora. Pero dicho sea de paso también, recordemos que ya con el proceso, digamos así, pues legal que se va a seguir después cuando sea la postulación, tienen hasta 2 postulaciones. Entonces, en la segunda postulación, si no han alcanzado cupo en la primera, y vamos a suponer que se cambian de medicina a arquitectura, porque suele pasar, entonces la ponderación también cambia. Y se va. Tenemos previsto entregar la nota del examen en máximo una hora después de que los estudiantes lo den. Esta nota o este informe que van a recibir cada estudiante, van a recibir una notificación para que ellos puedan ingresar y puedan descargar, va a ser completo, es decir, se les va a entregar tanto el informe de preguntas que acertaron, las que no, y la nota del examen. Es decir, ya va a venir la nota del examen en función de la carrera que postularon. Recordemos que hay los pesos diferenciados.
4: ¿Y ya sabrán, ese momento, te lo digo, chicos, si el seguir o no la carrera?
1: No, porque solamente es la nota del examen. Recordemos que también nosotros hemos implementado para esta ocasión que para la postulación la nota final va a ser el 60% esta nota del examen y el 40% la nota del colegio. Eso todavía no se va a saber porque todavía nosotros necesitamos cruzar una información con el Ministerio de Educación. Eso va a ser en los posteriores días, que ya tengan la nota para la postulación y el resultado de la postulación, pero todo se les va a indicar a través de correo electrónico. Entonces, lo que...
0: 8:14 desde finales de abril de este año, el Hospital José Carrasco Arteaga IES de Cuenca ha implementado 4 turneros digitales para agilizar los trámites de los afiliados. En los nuevos dispositivos, los ciudadanos obtienen sus turnos para atención al usuario, admisión hospitalaria, validación de certificados médicos y subsidios monetarios. Mientras que, a través de la plataforma digital ITBOT, pueden agendar citas en medicina general y familiar. Las pantallas digitales están ubicadas en el ingreso principal de la Casa de Salud, mientras que en el interior están las computadoras para cumplir con todos los agendamientos médicos. Gabriela Molina, jefa de atención al usuario del Hospital José Carrasco Arteaga, manifestó que a través de su departamento a diario se atienden a un aproximado de 400 usuarios mismos que llegan para gestionar cualquier tipo de trámite. La funcionaria manifestó que el sistema de digitalización de turnos inicia a las 6:00 y culmina a las 19:00. En los turneros permanecen guías para cumplir con el acompañamiento de los usuarios, sobre todo los adultos mayores. También para mayor comodidad se implementaron nuevas sillas triples y pantallas gigantes para que el ciudadano espere su turno con tranquilidad. Molina negó la existencia de largas filas con pacientes esperando ser atendidos, ya que ahora con las nuevas implementaciones el hospital trabaja de manera más efectiva. Se ha mejorado en ese sentido. En enero y febrero sí teníamos esos inconvenientes por la alta afluencia, pero ahora se ha mejorado la atención. Los agendamientos de citas los hacemos normalmente según disponibilidad, inclusive los especialistas pueden salir de vacaciones una vez cumplidos los turnos establecidos. Todo está planificado, indicó. Según Molina, ya no existen las filas largas de ciudadanos buscando ser atendidos. Sin embargo, explica que, por lo general, los adultos mayores que buscan medicamentos son quienes llegan con varias horas de antelación para adquirirlos. Inclusive, ellos se sientan y esperan varias horas, pese a que se les ha indicado que la atención inicia a una hora determinada, relata. Una voluntaria que se encuentra junto a los turneros realizando sus prácticas profesionales indicó que al acercarse al dispositivo en la pantalla, el afiliado tiene que ingresar el número de cédula, la fecha de nacimiento y el código que le aparece en la pantalla. Luego aparecen todos los trámites que desea hacer. El proceso toma máximo 2 minutos y el usuario ingresa a la sala de espera hasta ser atendido. La voluntaria explicó además que las pantallas también les ayudan a recordar con qué doctor o especialista tienen la cita médica. En el Hospital de Cuenca cuentan con 56 especialidades médicas, además de otros puntos para la atención al afiliado.

0: La Agencia Nacional de Regulación, Control y Vigilancia Sanitaria, ARSA, habilitó un punto de atención al público en el Centro de Atención Ciudadana de Azogues, donde brindará servicio todos los jueves en horario de 11 de la mañana a 15 de la tarde.
1: Nacional de Regulación, Control y Vigilancia Sanitaria, ARSA, habilitó un nuevo punto de atención al público en el Centro de Atención Ciudadana de Azogues, donde brinda servicio todos los jueves, en horario de 11 de la mañana a 3 de la tarde. Luis Alberto Contreras, técnico zonal de la institución, explicó que el traslado responde a una gestión institucional con el objetivo de mejorar la atención y ofrecer instalaciones más adecuadas para los usuarios.
2: Desde la semana pasada, de hecho, empezamos ya a atender todos los días jueves aquí en el Centro de Atención Ciudadana, de 11 de la mañana a 3 de la tarde, con el objetivo de brindar un mayor servicio en las instalaciones más cómodas para el usuario. Fue una gestión de nuestra coordinadora que ella gestionó para que podamos atender aquí en el Centro de Atención Ciudadana.
1: En este espacio la ciudadanía podrá recibir asesoría técnica, realizar consultas sobre los servicios de la entidad y obtener información relacionada con permisos de funcionamiento y otros trámites sanitarios.
2: Bueno, asesoría técnica, obtenciones de permisos de funcionamiento, cualquier duda, cualquier consulta que tengan los ciudadanos sobre los servicios que presta la agencia, pueden acercarse acá todos los días jueves entre 11 de la mañana y 3 de la tarde. El edificio tiene muchas instituciones, pues facilita al usuario realizar varias gestiones al mismo tiempo y ya no tener que trasladarse de un lugar a otro, sino más bien aquí poder realizar todas las gestiones que necesite el usuario. Atendemos aquí generalmente con una persona, con un técnico, todos los días jueves. Continuamos con atención durante los jueves, solo los jueves, pero eso no quiere decir que no venimos a la provincia del Cañar otros días. Siempre estamos haciendo operativos en Azogues, en Biblián, en la ciudad de Cañar y en todos los lugares donde controlamos los establecimientos y los productos. Bueno, siempre estamos en contacto con ACE, siempre hacemos operativos conjuntos. Cuando ellos nos requieren, vamos y hacemos operativos con ellos, nosotros requerimos, ellos vienen y nos articulamos para ir a todos los establecimientos que controlan tanto ellos como nosotros. Es el aplicativo ARSA Móvil, a través del cual se pueden hacer denuncias. Este aplicativo también tiene opciones en donde se puede verificar si los productos cuentan o no cuentan con permiso, con registro sanitario, y si ese registro sanitario está vigente. También se pueden utilizar el correo que es atencionciudadana.cz6@controlsanitario.gov.es.

0: en su rostro, de segundo grado en sus pies y de primer grado en su rostro debido a que trató de controlar el fuego.
1: En este caso, coronel, ¿se conoce las causas, teniente, con las causas del incendio?
0: Bueno, los incendios forestales muchas de las veces tienen un antecedente de iniciarse en quemas agrícolas que muchas de las veces se salen de las manos debido a los factores como la temperatura y el viento. Es muy común en esta época del año, por eso es que nosotros siempre pedimos a la comunidad que colabore con evitar este tipo de quemas en días calurosos como estos. El día de ayer, Bomberos Cuenca inició nuevamente nuestra campaña Yo Cuido los Bosques, los Páramos y el Agua, y con esa finalidad estamos buscando que la comunidad nos colabore a nosotros en el sentido de prevenir todo este tipo de quemas que podrían convertirse en quemas de proporciones e igualmente envolver vidas humanas y estructuras.
1: En este caso, ¿el tiempo de respuesta del cuerpo de bomberos?
0: El tiempo de respuesta está por debajo de los 6.5 minutos. Afortunadamente, con los equipos y las estaciones que tenemos en el largo y ancho de la ciudad, mantenemos un tiempo de respuesta por debajo de los números internacionales.
1: ¿Se reportaba también más incendios el día de hoy?
0: Por supuesto, vamos ya por el séptimo incendio que se ha reportado el día de hoy. Uno de ellos estructural en el sector de Turi. Afortunadamente sin víctimas que lamentar, pero vamos a los 6 quemas que se han provocado el día de hoy resultado de esta temperatura caliente y del viento que está soplando.
1: La recomendación finalmente para la ciudadanía una vez más.
0: Pedirles nuevamente a nuestros ciudadanos que por favor nos ayuden con evitar este tipo de quemas, todo este tipo de quemas agrícolas, quemas de rastrojos de vegetación, quemas de basura, deberían no ser realizadas en estos días debido a la posibilidad de que con estos factores del tiempo y del viento se pueden incrementar incendios que pueden ser de proporciones.
2: 8 de la mañana con 24 minutos, esto de el comportamiento climático, el temporal que está azotando a todo el país y de manera particular a la región austral, se viene constituyendo en un factor letal para que los incendios forestales se den con reiteración. Hablando en este mismo contexto, ahora de que compartíamos esta noticia que se generó en la jurisdicción de la provincia de la Azuay, algo parecido se replica acá en la jurisdicción de la provincia de El Cañar. Los incendios forestales lamentablemente se han activado. En ese sentido, se solicita la colaboración ciudadana y evitemos en lo posible de convertirnos también en aquellos cómplices para que la madre naturaleza sufra estos devastadores flagelos. Escuchemos lo que sobre el tema informa el jefe del Cuerpo de Bomberos en la ciudad de Azogues, coronel Jairo Araujo.
3: Ayer aproximadamente a las 10:30 de la mañana recibimos la notificación por parte del ECO-911 sobre un incendio que se estaba produciendo, un incendio forestal en el sector de San Alfonso. Inmediatamente fueron movilizadas varias unidades del Cuerpo de Bomberos, entre eso vehículos motobomba, tanto de la estación central como de la estación número 2 ubicada en Javier Loyola. Luego de varias horas de combate y con el apoyo también de un vehículo de abastecimiento, con 4.000 galones de agua que se movilizó para abastecer a las unidades que ya se encontraban trabajando en este sector, 6 bomberos que estuvieron desplazados lograron sofocar el incendio aproximadamente a las 17 horas del día de ayer. El resultado, de acuerdo al informe del oficial al mando en control de este incendio, es de 5 hectáreas aproximadamente de vegetación que se quemaron. Hubo el riesgo de algunas viviendas, sí. En ese ámbito, con ese objetivo, se trabajó principalmente en el control, en la contención del incendio, en evitar que se propague a viviendas cercanas al lugar del incendio. Hay que resaltar que la zona tiene gran cantidad de vegetación, sobre todo matorral alto y bosque de eucalipto. Se realizaron varias consultas a moradores del sector, quienes indicaron que desconocen el motivo del incendio de este flagelo, pero generalmente en esta época, cuando hay estiaje, se presenta este tipo de incendios que son provocados por los moradores del sector. Es ya cuestión de cultura, de tradición, de que al provocar humo vamos a obtener la

0: Hoy en la tarde, alrededor de las 18 horas, se registró un nuevo incendio forestal, esta vez en el sector de Guarango Chico, perteneciente a la parroquia de San Miguel de Porotos. De ahí el llamado a la población de parte de los bomberos.
1: De evitar agredir la naturaleza, de evitar prender fuego, evitar el daño a la naturaleza y el riesgo que ponemos a los habitantes del sector. Evitar la agresión a la naturaleza, evitar dañar el ecosistema, dañar la vegetación, que de alguna manera son las fuentes hídricas de

0: Judicatura suspende por 3 meses a la jueza y exministra Ivonne Núñez. El Pleno del Consejo de la Judicatura aprobó la medida preventiva sin sueldo contra la exfuncionaria y el magistrado Francisco Morales tras un dictamen de la Corte Constitucional por error inexcusable. El Pleno del Consejo de la Judicatura aprobó con 5 votos a favor la suspensión preventiva por 3 meses contra los jueces Ivonne Núñez Figueroa y Francisco Rafael Morales, integrantes de la Sala Laboral de la Corte Provincial de Justicia en el Guayas. Parte final de nuestro espacio de informaciones, amigos y amigas. Marisol Peñalosa, alcaldesa subrogante de Cuenca, se refiere a la situación de salud de Cristian Zamora, alcalde suspendido de la ciudad capital de la provincia de La Sucre.
1: Primero, ese respeto, ese cariño y ese abrazo solidario para el doctor Zamora siempre hay. Y no es que por lo que él se ha pronunciado, nosotros anteriormente hicimos ya una misa en el aeropuerto, primero para la recuperación de la salud del señor alcalde, en cuanto me informaron la familia del señor alcalde. Y luego hubo una misa también de parte de varios amigos que se realizó. Yo por tema de agenda no pude acompañar, sin embargo, varios compañeros delegados estuvieron ahí presentes. Estamos siempre en contacto con la familia del doctor Zamora, pendientes de su recuperación. Estamos como municipio de Cuenca, y no solo como municipio de Cuenca, sino como persona, siempre dando ese abrazo solidario, esta cadena de oración de su pronta recuperación. Seremos siempre muy respetuosos a él y a su familia, y esperemos que muy pronto nos esté visitando y acompañando aquí en el Cantón Cuenca.
2: ¿Ha dejado prever que podría no regresar? Ante ello, ¿cuál será su actuar?
1: De mi parte, siempre soy muy respetuosa a las decisiones personales de cada una de las autoridades, de amistades, pero en esa línea, pues yo creo que lo más importante es la salud. Y en esa línea estaremos ahí respaldando y apoyando que se recupere, y estará la decisión de él. Aquí estaremos trabajando, estamos continuando con los planes, programas, proyectos de una manera articulada en conjunto, y esperemos que pronto se recupere el doctor Zamora.
2: ¿Ha podido conversar?
0: Nuestro tiempo finalizó. Gracias por el de ustedes. Mañana volveremos para seguir informando desde las 7:30 a través de Radio Estelar. Ecuador, Ecuador, nuestro país, mi país, Ecuador del alma. Muy buenos días.

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1: 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Juan Diego Chalco como Juan Reyes, el gavilán, el que coge a las pollitas y pam pam.
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1: Brian.
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1: Ah, cierto, este man era la mona chita. 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

estamos listos.

buenos días, señoras y señores, qué gusto. Bienvenidos y bienvenidas. Estamos nuevamente en la cabina estelar 99.3 para saludarles a cada uno de ustedes y decirles buenos días, gracias. Gracias por ser parte del programa Los Sueños de la Mañana, que arranca justamente este instante, este momento. Ya estamos al aire. Corra a las redes sociales, corra a través de las aplicaciones.

0: La verdad es lo de la pinta. Nos feísimos de vista. Unas manes buenotas. Ta, ta, ra, ta, ta. Y aquí estoy listo para decirles: buenos días, Azuay y Cañar. Estamos listos para criticar en tu programa Los Dueños de la Mañana, solo aquí en Radio Estelar. Buenos días, Juan Diego Chalco, el camarón. Hola. Hipertensión nivel 1. Buenos días, Brian Fabián, DJ Cangrejo.
1: Hola.
0: Y buenos días, lindo público estelar. Adelante, bienvenidas, bienvenidos. Amigas y amigos, luego de tantos años de esfuerzo, sacrificio, disciplina, alimentación, ejercicio, descanso, he logrado uno de mis objetivos físicos.
2: ¿Cuál es el
0: tener
2: objetivo?
0: Tener cuerpo de futbolista.
2: No joda.
0: Retirado.
2: La verdad.
0: Vaya, vea, tengo el cuerpo del Ronaldinho ahora que está retirado.
2: Jugadores.
0: Ronaldo Nazario.
2: Jugadores.
0: El que tenía Maradona antes de morir.
2: Sí, sí,
0: el
2: sí.
0: Wayne Rooney.
2: Tremenda panzota.
0: El Chinto Espinosa. ¿Se acuerda la foto que me topé con él?
2: Chofuerco.
0: Aquí estoy. Lastimosamente así es. Y en mi vida he pateado una bola.
2: Pero bienvenido, señor John Chachichón. Así le quiere su familia, así le quiere la esposa.
0: Lo que sí, así la vida me ha goleado.
2: Bastantes goleadas. Se nota que el arco está bien ancho. Se nota.
0: La red está bien inflada.
2: Bienvenido, señor goleado. Ahora le vamos a dar paso al señor que está listo para la música. Hoy se viene bastante inspirado. Le damos la bienvenida al señor Brian Fabián. Él es DJ Cangrejo.

0: Muy buenos días, amigos, oyentes estelares. Bienvenidos un día más a los Dueños de la Mañana. Mi pana, Juan Diego Chalco.
1: Hola, ¿cómo vas?
0: ¿Todo bien? Mi pana, John Salchichón.
2: Escuchando estoy.
0: Bienvenidos y buenos días.
1: Bienvenido, señor Brian. Dice que es el papá, ¿no?
2: El papá.
1: Buenos días, papi.
2: Ya. Papacito. Y así hay los DJs, el papá, el patrón, el patrón. El...
1: Pero yo digo una cosa, el patrón de 1.50 m, ¿no? Ya por lo menos el cangrejo, sí. ¿Cuánto es tu estatura? 1.70 y algo, ¿no?
0: 1.76.
1: Ah, no, sí, eso sí está, pues.
2: Mismo porte.
1: Claro, por ahí va. Pero otros, en cambio, con un pipi porte.
2: El duro, el capo. Ah, no. He escuchado, hay otro enano en otra radio. Ah, que es del capo.
1: El capo.
2: Pero ese sí mide 1.20, creo. No. El capo. ¿El capo de qué, pues, bro?
1: De la casa.
2: En todo caso sería el capito. Sí, el más capito.
1: El macho capilla, mejor. Bienvenido, señor. Bienvenido, papi.
2: El ahora, papi.
1: Le vamos a dar una bienvenida.
2: Ya cuando le caigan las pensiones, a ver, está mi papi.
1: A mí mismo. Me doy la bienvenida. Yo soy Juan Diego Chalco. Yo soy el camarón.
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1: Yo pensé que me iba a poner, ya sabía que me iba a poner esa.
2: Así veo. Eso haz noche con el Juan Pablo, a ver cómo te va.
1: Ya, papi. No, Juan Pablo es el mentor, habla serio. Hoy se viene el Juan, sí.
2: Ah, el maestro.
1: Hoy viene el maestro a enseñarnos cómo se locuta.
2: Sí, sí,
1: ya
2: sí.
1: En sus próximos días a irse hacia los Estados Unidos.
2: Ah, ya.
1: Que le vaya bien, señores. ¡Bienvenidos!
2: Que le vaya tan bien, pero también que le den la nacionalidad.
1: Ojalá se quede mejor. Descanse, mijo, ya trabaje.
2: Haga pana del Donald Trump.

0: Si pones reggaetón me voy, verás. Sí. Eso, bien. Vamos a arrancar así hoy día.
1: Estoy decidido.
0: ¡Ah, caramba! Y las botas y el sombrero, ¿dónde quedaron? ¿Dónde quedó el caballo?
2: Solo imagínense.
0: Imagínense, claro que sí. Imagínense.
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0: En este jueves antesala del fin de semana.

0: esa música del cangrejo. ¿Cuándo has sido chofes?
1: Con las botas. De los buses verdes.
0: Esos que dicen occidental.
1: ¿Chofer o chulío?

0: una vuelta más.
1: Así le dicen hecho los astronautas ahora. Se cumple años, señores.
0: Punto.
1: No me vengan a cambiar, se da una vuelta más al sol.
0: Punto, se cumple años.
1: Claro, eso, eso
0: lo no estoy viejo, estoy lleno de experiencia.
1: Exacto. Tengo las canas. Son de pura experiencia, dice. Pura, está viejo, mijo, no.
0: Está pura sabiduría. No le cambie las cosas como son.
1: Así es. Si es cumpleaños, cumpleaños. Nada de que doy la vuelta.
0: Otra vuelta. Feliz vuelta. Nada. Bienvenidos los 30, dice. Y nada más, poco varonil.
1: Ajá.
0: El hombre cuando cumple años, sube foto cargado los globos con el número.
1: ¡Ay!

0: los Bronco. En los años...
1: Usted tiene cara del cantante del Guadalupe.
0: En los años 90. Guadalupe Esparza.
1: Igualito.
0: No, él tiene...
1: Hasta los dedos tiene igualito.
0: No, él tiene cara de piedra.
1: Esto es cara de roca.
0: Yo de ripio. Dígalo, don Guadalupe.

0: Esteban Takuri. Saludos allá en los Estados Unidos. Ahora dice, ya no le dicen al pana es virado.
1: ¿A quién, a quién?
0: Al pana que es virado. Ah, ¿y entonces? Ya no le, ahora le dicen es un chico de mente abierta.
1: Ah, ajá, tiene. No, es de género fluido. Es open mind.
0: Ah, déjenle que piensa diferente. Déjenle. No le
1: es alternativo. Es alternativo.
0: Eso también, alternativo. Ay, le ponen ahora. Ay, ¿cómo que alternativo? Es virado y punto.
1: Solo porque estamos en Radio FM.
0: Es mariposón.
1: Sí, ya es. Es mariposón, ya.
0: Saludo para mi padre, Esteban Takuri.
1: Y en toda familia hay uno, mínimo uno.
0: Claro.
1: Es, ¿hay gemelos o un mariposón?
0: ¿Y en tu casa quién es él?
1: No hay ni gemelos en mi casa.
0: Pero casi van de la misma
1: edad. Yo sospecho de un primo.
0: Ah, sospecho de un primo. De Trotsky. Al rato sí parece el Trotsky. Sí parece el Trotsky. Sobre todo cuando hace videollamadas y muestra los glúteos.
1: Y el que es blanco.
0: Vamos, señor.
1: Parece el psiqui de Gasparín.
0: Dale, cangrejito. Dale más música. Ya escuchamos los audios. Ya tenemos audios.
1: Juan Diego, si me dice de qué país es el grupo que está tocando, yo pongo el desayuno. Yo pongo el desayuno.
0: Mexicanos. No, no son mexicanos.
1: Cangrejo, si dices, pongo el desayuno.
2: ¿Qué cosa, qué cosa?
1: El grupo que está tocando, ¿de dónde son?
2: Es, ¿de dónde son?
1: Sí.
2: Pregunta.
1: Son de Bolivia.
0: Ah.
1: American Pop. Mucha, mucha.
3: Muchachos, inverbes todavía. ¿Qué van a saber de música?
0: Hey, igual pongo más el desayuno.
1: ¿Quién dice que no hay buena música boliviana? Ya ves.

0: Buenos días, Radio Estelar. Póngame la canción de los Johnnies. Lástima de amor. Búscale, búscale, cangrejito. Michael. Hola, Michael, desde San Cristóbal. Un abrazo para ti. No, no, todavía no. Michael trabaja a las 9, creo. Todavía hay chance.
1: Ahorita está peleando con la señora.
0: Venga nomás, Michael. Michael, desde San Cristóbal, un abrazo. Ya te buscamos la canción. A ver qué más tenemos acá. Hola, DJ Cangrejo. Ya estamos en jueves hilito de la semana,
1: dice. ¿En qué?
0: Hilito. Hola. De la semana.
1: Hilito de la
0: una
1: semana.
0: Una canción, por favor, para este lunes. ¿Qué dice?
1: Para este lunes.
0: Es para el lunes. Despierta. Saludos, dice. Un abrazo. Gracias. A ver qué más tengo acá. Déjame revisar. ¡Qué sintonía, Madre Santísima! Dice. Saludos. Buenos días, Juan Diego y John. ¿Quién es el que dice?
1: Diga esas frases feísimas.
0: Marco Villa. Un abrazo, Marquito.
1: Le bloqueo por Manavale.
0: A ver, vamos a escuchar los audios también. Tenemos un par de audios acá. No podemos lamparear también. Dos audios nomás hay.
1: Dos. ¿Para qué más?
0: Hola, buenos días. Helen.
2: Buenos días, tríos y ociosos, que está mucho sol por la cabina, que andan con gafas oscuras,
0: locutando.
1: Ah,
0: vale.
1: ¿Quién está con gafas?
0: ¿Estás admitiendo, cangrejo?
3: ¿No?
0: Ay, ¿cómo sabe que estamos con gafas?
1: Yo no estoy con gafas, estoy con gorra para atrás. Sí.
0: Hola.
4: Buenos días.
2: Camarón, salchichón.
4: Hola.
0: Mi pana, dueños de la mañana.
1: Los oyentes se dan
0: saludos,
1: zona.
0: Saludos, papi, por favor, la canción Un par de anillos en sintonía. Buena, desde Azogues, en la Bolívar y la Serrano. Un abrazo para la gente
1: en el centro
0: de Azogues. Andrés Gustavo, un abrazo. Señores, ahora sí, cangrejito, póngale más música en esa mañana. Antes a la de fin de semana.
1: Jueves, viernes, chiquito.
0: Viernes de jueves de un 2 que 3.
1: Jueves de pronto 2 que 3.
0: Claro, jueves donde huele ya. Diferente.
1: A lo mejor, pues.
0: O sea, imagínese.
1: Imagínese.
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0: Patear.
1: Esas eran las pelotas de indoor.
2: Sí, esa, sí, esas que un pelotazo en la cara y no volvías por otro.
0: Es que esas chupaba todita el agua.
2: Imagínese.
0: Era piedra. Hola, hola, vamos.
3: Buenos días, muchachos. Buen día, listos
2: para escucharles a los amigos del estelar. Saludos al John, al que le
1: gusta que le metan ese que
2: vibra y le hacen zoom. Camarón sucio. Es el
1: cepillo de dientes automático. Ahí es. Ese vibra y... Yo ayer me imaginaba que decían uno de colores, no sé qué.
2: Parece Power Rangers.
1: Claro, yo me imaginaba...
2: Parece Majin Buu, lo está logrando.
1: Yo me imaginaba a John Salchichón como una esfera, nomás ahí dando la vuelta.
2: ¡El chuchupete!
1: Oiga, la gente se asombra y se alegra de escuchar que famosos mantienen relación. Yo no sé por qué la gente es así.
2: ¿Cómo famosos mantienen relación? ¿Cómo?
1: A ver,
2: explíquese.
1: Los famosos de televisión.
2: ¿Ya?
1: Anuncian que están en una relación. ¿Ya? Y la gente feliz de la vida. Ay,
2: en
1: qué lindo.
2: Hacen un noviazgo.
1: Hacen una linda pareja. Por ejemplo, Erika Vélez y este panel Víctor Arauz. ¿Le conoces quién es Víctor Arauz?
2: Claro, es el humorista.
1: Ya, el humorista, claro. Y la gente feliz de la vida, ay, que son de novios, ay, qué linda pareja.
2: Suerte del desgraciado.
1: No, ya está, la Erika también, está choleña.
2: Ah, no, pues Dios
1: mío. Pero límpele la cara, verá, mijo, no queda nada ahí.
2: No, pues véanle al hermoso, al divino.
1: Tío Camarón, que dice el cangrejo, se peleó con la...
2: Ya, va,
1: que anda con una música, son ganas de llorar, dice, no sé. Ahí sí, no sé, yo no sé nada.
2: Cuando pone, ya sin amor, de volvería loca, y un semi dedicado.
1: Oiga, tiene la canción Lástima de amor, con eso vamos a cerrar.
4: Cerremos con otra.
1: Ya, dale. Ya, haga lo que usted quiera, mijo. Señores, ya volvemos enseguida.
2: Esa de los Yonix, pero no me dejes.
1: Ya volvemos enseguida, no se vayan, somos los dueños de la mañana.
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2: Me encanta esa tanguita. Me encanta. Ay, cómo te la queda.
3: ¿Qué para ponerse?
2: La rojita, no, esa me quitó ella y se llevó la tanga que a mí me gustaba.
3: Ay, ay, ay.
2: Ajá. Señores, vamos a escuchar.
3: ¿Sabe quién le gustan sus chistes, Juan Diego?
2: ¿A quién?
3: A su esposa.
2: ¿Por qué? Hola, hola, buenos días.
4: Ese DJ Cangrejo anda más enamorado, pero más enamorado que Juan Diego Charco con las insípidas de Chimul. Oye, cangrejito, pero no te ilusionarás tanto con la Bendy, que luego te ha de decir: tú no eres mi papá, cuyello.
3: No, pues ahí brincan los hijos de él.
2: Una pelea de entrenados. Defendiendo el papá y a la mamá. Vamos. Escucha ese audio. Bájale, cangrejito.
5: Buenos días. Aquí, sonando bonito. Buen día, Juan Diego Chalco.
2: Buenos días.
5: John.
6: Hola.
5: Anchichón.
6: Hola.
5: DJ Caramelo Caliente. Reportando sintonía.
2: Saludos para mi pana. No sé cómo se llama ese chavita.
3: Estos manes, estos oyentes no perdonan nada, por Dios.
2: Caramelo caliente. Hola.
7: Aquí llegando a sintonizarle.
2: Esa, bienvenido a mi don Angelito Calle. Señores, el día de hoy, los días jueves, tenemos la presencia del Juanpi, pero eso se viene más adelante. Ahora, en este bloque vamos a tener el monólogo del Salchichón.
1: Y como siempre, advertencia, este segmento puede ser catalogado como majadero, grosero, criticón, sarcástico, achacoso, etc. Cualquier duda, sugerencia, reclamo, opinión, demanda, denuncia, realizarlo al casillero postal 1369 del licenciado en comunicación social de la Magistral Universidad Politécnica Salesiana de
2: Ecuador. Ya, no me importa.
1: John López Montero. Radio Estelar 99.3 FM se deslinda de cualquier responsabilidad por las opiniones vertidos en este espacio. Dicho esto, ¡empezamos!
2: ¡Que venga el mono! El monólogo.
3: Déjele que se recupere.
2: Venga el monólogo, venga.
1: Amigas y amigos, estamos en la mejor época del año para los menores de 18 años.
2: Vacación.
1: ¡Vacación!
2: ¡Lindo! Solo para nosotros no hay vacaciones.

0: jóvenes. No. Pero están los que tienen chance.
1: Igual disfruta. Los que están en la universidad tampoco. Hay
0: los dueños también, los dueños, los jefes.
1: Los tienen profesores. Claro. Los, el señor que maneja la buseta. Claro,
0: los dueños cesarios tienen vacaciones.
1: Los dueños, eso. Viajando por el mundo, claro. Mientras uno aquí doblándose el lomo.
0: Con razón, no asoman, se han estado de vacaciones.
1: ¿Cómo sabe?
0: Uy, ya me enteré. Tengo hasta fotos de Luchín en la playa. A ver, para que vea. Ahí ya lo han visto, pues ya sabes.
1: En Cancún.
0: Ahora ya es famoso, entonces ya le tomaron una foto. Ya tengo Luchín, así es que ya sabe. Por ahí le puedo estar sobornando.
1: Vacaciones, hermoso tiempo de volar cometas.
0: Ya, ¿qué volar
1: con este hermoso sol?
0: Pero ya no
1: con este hermoso clima despejado.
0: ¿Qué despejado?
1: Qué despejado, nublado, frío. Nublado. Fenómeno del Niño. Ya no hay, ya nadie hace cometas.
0: Ha cambiado mucho las vacaciones.
1: Ya no hay concurso de coches de madera.
0: ¿Se acuerda que había una radio, que es de Azogues, una radio, esa radio siempre hacía el concurso de cometas?
1: Claro. Y la publicidad era
2: ¡a volar cometas!
0: Exacto. Ya no hay, por ejemplo.
3: 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La cometa que vuele más alto, la mejor cometa, la cometa más grande.
1: Había hasta, ¿cómo
0: se llama? La cometa más original.
1: La más original, hechas a mano.
0: La chasquera, yo era la chasquera.
1: No, yo no soy tan antiguo.
0: Pucha, habla serio, mi. No tienes infancia, mi. ¿Qué hacías a tu edad entonces?
1: Yo elevaba la cometa, que es otra cosa. Desde los 12 años.
0: Ya me imagino puerco eso.
1: Todo el año, no solo en vacaciones. Y de noche.
0: Oiga, a mí me llamó la atención, hay una la calle está, la calle La Bolívar.
1: ¿Ya?
0: Al tope de La Bolívar, ¿ya? Bajando para el Colegio de los Corazones.
1: Bajando la bajada.
0: Bajando los corazones.
1: ¿Ya?
0: Justo ahí en la esquina hay un local que venden cometas.
1: Ah.
0: El único local aquí en Cuenca que he visto que venden cometas. Pero, ya no hay.
1: Pero preguntemos a Cangrejo.
0: ¿Y no
1: Cangrejo,
0: venden?
1: Usted eleva la cometa. ¿Ha volado cometas?
4: Sí.
1: ¿Y volaba de niño? ¿Era fan? ¿Le gustaba? ¿Era un juego en su época?
0: Ya ha habido volar.
1: Sí. Yo volaba y no cometa.
4: Nada, sí volaba.
0: Sí, sí.
4: Aunque no estaba con mis padres, pero sí volaba.
0: Ah, ¿cómo así? ¿Ya otro resentido social?
4: No, es que no, yo me quedé chiquito, pues.
0: Cangrejo, venga, mijo, venga. Abracémosle. Le voy a hacer una cometa para mañana, mijo, para que
1: haga. Eso anda buscando que la amamanten. Que le terminen de criar.
0: Y ahí se avanza, mijo, dale nomás. Bien está.
1: No me hagas eso, que se me arruga el cutis. Ese no es el punto, estamos hablando de las vacaciones.
0: Pero bueno, el Cangrejo, verá, a la tierna edad que tiene, se ha hecho volar cometas.
1: Claro.
0: Está bien. Pero hoy en día ya no se ve eso, pero...
1: Pero eso era propio de las vacaciones. Mira flores en Cuenca, yo me acuerdo, era llenito.
0: El paraíso.
1: El paraíso.
0: Las lomas también.
1: Eso, y uno veía, ¿no? La cometa, había una en forma de águila, ajá, de gavilán.
0: Había unas en forma de murciélago, de Batman.
1: De macho.
0: Claro, había.
1: Y uno con envidia de lo que tenían esos
0: la chasquera.
1: ¿Cuál es la chasquera, Juan?
0: Es una, es una cita.
1: Díganos, Don Tiberio. A ver,
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5: Gracias por la oportunidad. La cometa chasquera en nuestro entonces era más o menos así, le voy a dibujar, señor Salchichón, para que usted pueda ubicarse y pueda tener el conocimiento de lo que era una cometa chasquera.
1: ¡Ah! Ya.
5: Tenía una cola así. Esta era la cometita. No me estén llamando este rato, por favor, tío.
1: Y Don Tiberio está dibujando acá en jeroglíficos.
5: Sí, lo estoy dibujando para que entienda el señor John Salchichón. Gracias por la oportunidad.
1: O sea, la chasquera es en forma hexagonal.
0: Exacto.
1: Ya, hexagonal. Eso, diga, hexagonal.
0: Pero ya, era la cometa que no me salía.
1: Era
0: a mí,
1: la
0: por
1: novedad.
0: Ejemplo. Yo sí hacía la cometa, hacíamos con duda.
1: Ya ve.
0: Ya, en vez del carrizo, porque había carrizo, la duda. ¿Se ha dicho Cangrejo una cometa?
4: No.
0: Inhábiles.
4: Inútiles.
0: Y para eso va.
1: No, Cangrejo, yo de niño solo armaba pistolas. Y no precisamente de carnaval.
0: Bazucos.
1: Armaba cachos. Sí tiene pinta, sí, ya, sí te creo.
0: Nada. Pero luego de eso, los que tenían más dinero, por ejemplo, iban a las colonias vacacionales.
1: Eso, después de este preámbulo cometero, ajá, lo mejor de las vacaciones, las la colonia vacacional. Pero hay tipos de colonia vacacional. Claro. Hay la de Valle. Ajá. La colonia esa chira, pobre del barrio. Barrio, el, hace, el aguacate.
0: La que hace la iglesia.
1: La que hace
0: el párroco.
1: El diácono. No, ¿cómo se llama el señor este? Siempre hay un metidito que no es padre.
0: El síndico.
1: El síndico. El síndico. Siempre hay un desocupado. Claro. Un metido, un juzgón.
0: Ese es bien metido, ese síndico.
1: No ha fumado, no, moceros.
0: Ese
1: está ahí chupándole las patas al Taita Cura, cogiendo las, ¿cómo se llama?
0: Las
1: limosnas, va yendo la iglesia, sonando la campana.
0: Y invitando a la vecina que vive abajo, bajo la quebrada.
1: Y ha sido un mocero.
0: Ya le voy a dejar vecina, por ahí dice que aparece el Chuzalongo.
1: Pero bueno, no es el Chuzalongo. Entonces, la cometa.
0: Ajá.
1: Y estas colonias vacacionales de paso que para mí son aburridas.
0: Sí.
1: Porque la guía de colonias es una veterana, una aburrida, dormida.
0: Solo te quiere pasar haciendo rezar. A las 9 que llegas, rezar. Santo Rosario de una hora. Tú está la hora, Santo
1: Rosario. Los mambras durmiéndose. El pelado que vino sin desayunar desmayado.
0: Tú está la hora, Santa María Madre.
1: Santa María Madre. Amén.
0: Ya, Wambra, vendrás desayunando, Wambra. Come machica, decía la señora, la doñita. Para profe, que aguantes.
1: Y los niños dicen, profe, a la guía de colonia. Profe, quiero ir al baño. Mijito, estamos rezando el rosario. Cuando se acabe, para que vaya al baño.
0: Una hora.
1: Profe, ¿qué pasa, mijito? ¿Quieres el baño? No, dice.
0: Y de 10 a 10 y media te dan el refrigerio. Y te dan un pedazo, una mitad de guineo. Ese es el refrigerio.
1: En mi tiempo, y encima el guineo aplastado.
0: Ese guineo es que está mosqueado. Ya ese,
1: negro.
0: Es que es para el choco banana.
1: No sé qué era para el puerco.
0: Claro, oiga, yo...
1: Viene a darnos los rechazos.
0: Yo cuando era pelado, a mí mi papá me puso en una colonia vacacional y fue la única y la primera y la última.
1: ¿Estuvo en colonia vacacional contigo, Chalco?
0: Fue la única y la... No sé que no te importa, pero...
1: Yo no me imagino al cangrejo en la colonia vacacional del Valle al Blanco. Colonia vacacional, el vecino.
0: Claro.
1: Colonia vacacional, Jaime Soldos. ¿Qué más? ¿Qué otro barrio hay, Chaquila? Colonia vacacional, barrio Julio Jaramillo. Colonia vacacional, barrio Las Peñas.
0: Uy.
1: De Cuenca.
0: No, eso sí es duro. Es duro por allá.
1: Por eso mismo.
0: Y toparse con los guambras de ese sector es duro, ¿no? Es duro. Alguna vez yo fui por ahí a dar una donación.
1: ¿Qué sale donado?
0: Guambras, casi me roban todo.
1: Pero cuente su colonia vacacional.
0: Bueno, eso decía, papá me puso en una colonia la única vez y la última.
1: ¿Y en dónde fue?
0: Porque nunca más. Me puso en la Politécnica.
1: Ahí en la Politécnica la colonia, el Oratorio Salesiano.
0: Oratorio Salesiano. Me encantaba. Me encantaba porque los colores del Salesiano es bonito, es morado
1: ¿ya?
0: con amarillo.
1: Ya.
0: Y a mí me encantaba porque nos dieron una... Pero bájale un poquito el fondo, cangrejo, porque me interrumpes. Entonces, era bonito porque teníamos los profesores y sobre todo yo tenía más o menos unos 10 años.
1: Guambra. Ese tiempo estaba vivo el padre Crespi todavía.
0: Sí, ahí andaba por ahí con unos zapatotes. Puesto parches por todo lado el padre.
1: Y de monaguillo, don Tiberio.
0: Así es, grandes saumerios.
1: ¡Con el saumerio!
0: Era bonito porque nos enseñaba mucho.
1: Cargado el incienso.
0: Ahí yo aprendí, por ejemplo, a hacer la cometa chasquera.
1: ¿Allá?
0: Aprendí a hacer la cometa. Y aprendí los juegos, sobre todo. Bastantes juegos de jugar fútbol y muchas cosas más. Y me encantó.
1: ¿Y por qué no volvió?
0: Porque mi papá ya no me puso. Oh. O sea, eso digo, fue la primera y la última vez. Y de ahí sí ya no tenía colonias vacacionales. Pasaba en la casa a jugar en el río. Ya nunca hay. Oh. Que estaba cerca de nuestra casa.
1: Es la colonia vacacional del tío Camarón.
0: Exacto, esas eran nuestras vacaciones.
1: Pero la colonia antigua.
0: Claro, la antigua. Antiguo. En cambio, la colonia de ahora, para los guambras nuevos, para esos más mimados de casa, hay diferentes colonias.
1: La colonia de equitación, ajá, para que su guagua aprenda a montarse en caballo.
0: Ay, yo no tiene ni caballo.
1: Yo llegaba hecho caballo a la casa.
0: Sí, eso, ¿no? Sí, ¿quién no ha llegado hecho caballo?
1: La colonia vacacional de natación, el gorro, $40.
0: No.
1: $20 las gafas.
0: Pero ahora los papás
1: pagan. Y el calzón, $60, déjese de cosas.
0: Yo no sé si pagan por...
1: Para que el pelado esté ahí y échanse pedos bajo el agua.
0: Haciendo pipí. Y el que no sabe nada se ahoga al lado de él.
1: Dice, chagues agua.
0: Eso pasa.
1: Volvemos con más colonias vacacionales.
0: Se nos fue.
1: ¿Qué hablar de las colonias vacacionales?
0: Y la gente que pueda apoyarnos también con el tema.
1: ¿Cómo le fue a usted? Claro. Yo fui guía de colonia, ¿no?
0: Ah, también, en serio.
1: Yo fui guía 2 veces.
0: ¿Tú enseñaste a hacer eso de los...
1: La Globoflex, y eso fue con el municipio.
0: Pero sabes hacer...
1: Claro, y les cuento el detalle a la gente. Ajá. Yo sé hacer tres animales con globo flex. El globo, globo flex es el arte de hacer figuras de animales en globo. Ajá. Ese globo alargado, el globo sí, de sí. tubo.
0: Así como este.
1: Ya, es así. Es. Y rojo.
0: Ajá.
1: Tres animales.
0: Ya. Yeah.
1: La serpiente.
0: Ya. Yeah.
1: La boa y la anaconda.
0: ¿Y la diferencia cuál es?
1: El tamaño. Y el color.
0: Ya volvemos, señores. Ya volvemos para continuar con el mundo loco del salchichón. Hoy hablamos de
1: las colonias vacacionales.
0: Ya volvemos, no se vayan.
1: $40 de inscripción. ¿Qué viene? Con,
0: más pues.
1: Con una memory flash, con más chicha. Pues.
0: Yo, a ventaja, yo tengo hijos pequeños, hermano. Me libro de eso. Ya volvemos enseguida.
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2: Siguiéndose el cangrejo ahí, en vez de poner fin de espacio publicitario. Oiga, saludos para mi pana Daniel Fernández, a full sintonía. Juan Dieguito dice gracias. Daniel Fernández, escuchándonos allá en los Estados Unidos.
1: Mi pana el caballito, Juan Carlos Pacheco, también full sintonía, el gerente propietario de Urban Comida Rápida. Chévere,
2: un abrazo, don
1: Juan. ¿Qué pasó a la colonia vacacional del tío Caballito?
2: Sería bueno, ¿no? Una colonia
1: vacacional. Esos nombres de las colonias, ¿no?
2: El tío Caballito.
1: El tío Caballito. El tío Camarón.
2: El tío Cangrejo.
1: El tío Cangrejo.
2: El tío Salchichas.
1: ¿Y qué vamos a enseñar? Ya. Sigamos.
2: Yo tengo mucho para enseñar. Señores, continuamos con el monólogo del Salchichón.
1: Con el tema, las colonias vacacionales.
2: Ya habíamos dado un preámbulo de cómo eran las colonias vacacionales.
1: En nuestro tiempo era la cometa. Y usted, Juan Diego Chalco, más, ya había hasta concursos.
2: Claro, habían concursos de cometas, la que vuela más alto, el telegrama que más rápido llegue.
1: El telegrama.
2: Claro, el telegrama.
1: Don Tiberio, explíquenos, ¿qué es el telegrama?
2: Gracias, verán, muchachos. El telegrama era lo siguiente: tenías la papa de hilo.
1: Papa de hilo.
2: Claro, porque era un palo así cruzado de un carrizo.
1: Ya.
2: Y el hilo, y bastante hilo. ¿Ya? Y era la papa de hilo.
1: Oh.
2: Metías un papelito, clavabas por aquí y le mandabas por el hilo. Dabas un poco de pulso y tenía que llegar lo más rápido el telegrama a la cometa. Eso era. Gracias por la oportunidad.
1: Telegrama, y todavía iba en código Morse. Puntos y rayas nomás.
2: Oiga, tenemos algunos audios, no sé si son con respecto al tema.
1: Escuchemos la colonia vacacional del tío Camarón.
3: Hola. Yo, Salchichón, ya sabes andar hecho cometa, pegándose en tremendos vuelos.
2: Hola, otro audio.
3: Juan Diego, ¿qué dices que las olas Solis es como la cometa chasquera? ¿O qué dices que tiene tremendo?
2: Hola.
3: Juan Diego, Salchichón. Viva la cangrejo, saludos. Ahí escuché que el cangrejito dice que está buscando a alguien que acaba de amamantar, ni sé qué vaina. Ya, pues que se amamante, estoy acá. guía de la primera colonia vacacional de Cuenca y los primeros estudiantes así de Chico Cholo, de don Juan Pablo Murillo. El uno decía, gracias, estamos en sintonía de la radio estelar.
2: El otro decía, chico primo, primo chico, primo chico.
1: Antes había un señor que vendía las cometas diciendo la voladora, la voladora. En ese man vendía por el UPC de la Feria Libre, haciendo volar la cometa, y esa cometa ya estaba por el redondel del carbón altísimo, dice. Y uno compraba ni corriendo volaba esa tontera, dice.
2: Ya, es verdad, o sea, había las cometas, había, la gente vendía cometas antes, pero hoy ya no.
1: Mensaje de nuestro pana Marco Villa.
2: Eso, Marquito Villa, un abrazo.
1: Más audios, Juan Diego Chalco. Escuchemos la colonia vacacional del tío Camarón.
4: Hola.
3: Juan Diego Chalco, en esos tiempos, que ahí hecho el novillo de Carrizo y la piola.
1: Novillo.
3: Con esos dedos de haba no ha podido maniobrar, se ha enredado ahí en los cables de la luz. Llorando ahí, bajando con una tula.
2: Y, oiga, y sabe una cosa también, robábamos nosotros la cometa de otras personas.
1: ¿Y
2: ¿Cómo se robaba? Se amarraba una piedrita.
1: ¿Ya?
2: En el hilo.
1: ¿Ya?
2: Y se lanzaba con toda la fuerza para agarrar el hilo. Y ahí sí le jalabas. Era a veces del vecino, pero le robamos la cometa.
1: Hola.
2: Sí,
1: Juan Diego. La puerta.
2: Entonces, de ahí, las colonias ya, las actuales, por
1: esas
2: ejemplo,
1: eran las de antes.
2: Claro. Las actuales, en cambio, es totalmente diferente.
1: No, yo soy de la intermedia, porque usted es la antigua.
2: Ajá.
1: Yo soy la intermedia, pues ahora
2: no digas,
1: ya es otra
2: no
1: cosa.
2: No digas así tan feo, antigua. La clásica.
1: Ya, la clásica.
2: La clásica. Se escucha
1: jueves clasiquero.
2: Se escucha feo la antigua.
1: Por ejemplo, mi época eran los juegos tradicionales. Ajá. Del caballito pica pica.
2: Ah, yo también jugaba el caballito pica pica.
1: Pero de usted era el caballo antiguo. El caballo árabe.
2: Ay, caballito pica.
1: Claro,
2: pica.
1: Yo también estaba en el oratorio y me acuerdo, siempre había, ¿no? Al más bolsón, adelante.
2: Claro.
1: Al más gordo, al más grandote. Adelante, abrazado al poste, a la pared, al árbol.
2: ¿Y cómo agachado. Le abrazabas al gordo?
1: No, o sea, él tenía que abrazar ahí, pues agacharse.
2: Ay, ay, ay.
1: Y venía el uno, caballito pica pica. Y siempre había el flaco, ágil, saltarín, pero medio pendejo. Caballito pica pica, si iba de largo, boom, de cara contra el árbol. Y no lloraba, ese era de caucho.
2: No.
1: Había otro que sí, ese ni le tocabas, ya lloraba. Ese era el quejete.
2: El llorón.
1: El llorón, el mimado. De ahí había otro juego que me acuerdo yo. Tesoro, no llores, estoy explicando. El concurso de la pirámide humana más alta.
2: ¿Y ese cómo era?
1: Otra vez al gordo abajo de base. O sea, es una torre humana, ¿se acuerda? Ponerse en cuatro.
2: Bueno, eso yo no he hecho.
1: Que uno cinco abajo, cuatro en el segundo piso, tres en el tercer piso, dos en el segundo.
2: Porque en mi tiempo poner en cuatro era de otra cosa.
1: No. Estamos hablando de la colonia.
2: Pero es que John dice que ponías en cuatro.
5: Camarón, o sea, sucio.
2: ¿Qué quieres? Vos no jodas.
1: En posición de cuadrupedia, Juan Diego Chávez.
2: Ay, ay, ay.
1: Déjate, toda la porquería como usted.
2: No, yo solo soy, me imagino.
1: Imagínese. Y ganaba la torre más alta.
2: Ajá.
1: Ahí sí era el más bolsón abajo,
2: yeah.
1: Los medio al segundo piso, los flacos en el tercero, y el más flaco enano Carrizo, que ya se desgarraba, que se desarmaba, que se arrancaba, ese iba
2: claro.
1: Y encima le hacían que con alguna escoba algo que haga como antena para que gane.
2: Qué bestia.
1: Otro concurso que me acuerdo.
2: A ver.
1: Al que le pongan más ropa gana.
2: ¿Más ropa?
1: Era de ponerle, por ejemplo, pantalón tras pantalón, encima del pantalón, camiseta, buzo, camisa, chompa, saco, bufanda.
2: Claro.
1: Y justo esos concursos, como es verano, al mediodía.
2: Allá.
1: El pan sudando adentro del traje, sauna. Hasta. Y verá, este es ese. Y le cogen y le empiezan a hacer el grupo 1, grupo 2. ¿Cómo se llama grupo 1?
2: Ya.
1: Tenía que ponerse un nombre el grupo 1, ¿se acuerda?
2: Sí, sí, sí.
1: Grupo 1, los ganadores. Ya. Grupo 2,
2: los halcones.
1: Los halcones.
2: Ya, los halcones.
1: Ponerse nombre, barra, grito, canto. Coreografía. Ahora sí vamos con el concurso, porque era pues puntos, la gincana.
2: Ah, ya.
1: El primer concurso, ¿quién le pone más ropa a un integrante? Y ahí sí empezaban. 11:30, 12 del día, un solazo, empiezan a ponerle. Y gana el grupo del Wambra Flaco, que le pusieron 30 casacas.
2: Pero era que le empuje.
1: No, pues el pelado ya gana.
2: Claro.
1: Y empiezan a sacarle. ¿Qué? Ya se ha desmayado el pelado. Deshidratado.
2: Claro, pues tremendo. Antes hacía unos solazos.
1: Había el otro concurso, el que a una mujer le ponían ropa de hombre y a un hombre ropa de mujer.
2: ¿En serio? ¿Pero qué? Desde
1: y al revés.
2: ¿Desde adentro, adentro? Todo.
1: No, solo pantalón, camiseta, blusa.
2: Ah, ya.
1: Y ahí es cuando descubres que tu pana tiene un traserote. A veces que tu pan ha sido más caderón que la prima.
2: Sí, hay, ¿no? Algunos sí,
1: pasó con, me acuerdo clarito, mi esposa, el primo, el pollito, Gaby, el pollo Ramos, el primo de la Belén.
2: Ya.
1: Oiga, las changotas que ha tenido.
2: Pero juegos raros. Yo, por ejemplo, jugaba al gato y al ratón, por ejemplo.
1: ¡A eso!
2: Claro.
1: ¿Y usted qué era, el gato o el ratón?
2: No, yo a mí me gustaba siempre ser el gato.
1: ¿Ya?
2: Me gustaba perseguir a las ratonas.
1: ¿A las ratas?
2: Corrían las ratonas. Y iba atrás como gato.
1: Dándoles veneno.
2: ¿Dónde le agarraba? No les soltaba.
1: Les agarraba del sabo, de la cola.
2: Y había unas ratas. Y hay así algunos juegos, ¿no?
1: Juan Diego era el exterminador de ratones.
2: ¿Qué quieres, gato ladrón?
1: Ratoncito, ¿qué? Ratoncito. ¿Qué quieres, gato ladrón? Comerme tu cola.
2: No, comerme
1: tu cola. A ver, a ver.
2: Ya, yo soy el gato ya.
1: Ya, ya. Ya, entonces, yo. Sí, ya.
2: Ratoncito, ratoncito.
1: ¿Qué quieres, gato Mari? Vamos de nuevo, vamos de nuevo. No, no, así no.
2: Ratoncito, ratoncito.
1: ¿Qué quieres, gato y juez?
2: Comete un trozo de esa colota.
1: Cómete la tuya, que está más sabrosa.
2: Y ahí sí te sigo. Yes. Ya volvemos, cangrejo.
1: Había otro concurso. Te vendo un ganso.
2: Ah.
1: A ver, hagamos.
2: ¿Cómo es eso?
1: Pero tenías que hacer de la manera que te hacía el guía de colonia.
2: Ah, ya, ya.
1: Y bravo, llorando, riéndote y mi hijo rey.
2: Ya.
1: Sacamos mi hijo rey.
2: Dale, dale, dale.
1: Te vendo un ganso.
2: ¿Yo qué tengo que decir?
1: Pica o no pica.
2: Ay, ay, ay. Vamos.
1: Tamanga.
2: Es que no, yo no jugaba.
1: A ver, te vendo un ganso. Juegos. ¿Pica o no pica?
2: Yeah, son juegos.
1: Si pica, te lo compro, te lo vendo.
2: Yeah.
1: Así era.
2: Ya, yeah, ya. Yeah.
1: Ay, amiguis, te vendo un ganso.
2: Ay, pica o no pica.
1: Ay, claro que pica.
2: Te lo compro.
1: Te lo vendo. Ay.
2: Al cangrejo, al cangrejo.
1: Ya, ya, a ver si puede ya.
2: A ver, cangrejo, si a tienes cangrejo. Buena... ¿Cómo se llama eso?
1: Actuación.
2: Actuación. Oh, no.
1: A ver, a ver. Ay, amigo cangrejo, te vendo un ganso.
4: ¿Pica o no pica?
2: No, no, pero no.
4: ¿Pero qué tengo que decir?
1: ¿Pica o no pica? El papel, o le meto el ganso en él.
2: A ver, dale.
1: Ay, eso, cangrejo, te vendo un ganso, amiguis.
4: ¿Pica o no pica?
1: Ay, claro que pica y rico. Te lo compro.
4: Te lo compro.
1: Te lo vendo.
2: Ay, cangrejo. Ese cangrejo se transforma.
1: Razón, está soltero de nuevo.
2: Esos y más juegos más. Vamos al corte, ya nos pasamos.
1: Sí, sí, había
2: ya
1: más
2: volvemos,
1: juegos.
2: Ya volvemos enseguida.
1: Había el que hay, que hay, que hay. Tiene zapatos de venta. Sí, hay. Y siempre había un grupo con una pelada chichu. No, la Wambra de 14, 15 años, pero ya parecía presidenta del Banco de Leche.
2: Sí, sí. Otro juego antiguo que era, bueno, clásico, era el zapatito cochinito.
1: Zapatito cochinito. Cambia de piecito. Pedro pica piedra le dijo a Vilma. Ya va, du. Saliste tú.
2: Eso. Ya volvemos, señores. Vamos al corte. Volvemos enseguida en el monólogo del salchichón.
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0: Estamos de vuelta, señores. De una vez vamos a finalizar ya el monólogo del salchichón,
1: con el tema humorístico Las Colonias Vacacionales. Y esto dice la gente.
0: Escuchemos qué es lo que nos dicen. Hola, buenos días.
3: Buenos días, chicos. ¿Cómo están? Bueno, respecto al tema, en mis colonias vacacionales, pues bueno, mi tiempo de atrás. No había colonias vacacionales.
0: O el de atrás. Había,
3: pero mi única colonia vacacional, o lo que yo pasaba en vacaciones, era pura desgracia. Bueno, yo tenía a mi abuelita, ¿no? Que ella tenía sus borreguitos.
1: A esa colonia.
3: Siempre, bueno, le ayudaba en vacaciones, que es mucho, mucho mejor ayudarle allí. O sea, ella siempre me mandaba diciendo, pondrásle una mochilita a las ovejas en la boca, porque estas son mañosas.
1: La mochila.
3: Y uno como es necio y terco, si no, solo a ellos les hace el lío. Créanme que terminé como un chanchito, arrastrada por todo lado por las ovejas, porque como no ponerles las mochilas, parece que estaban muertas de hambre de un año, que una se iba por acá, la otra me arrastraba por acá, y literal terminé empapada en el campo, le dicen el ciénigo, al agua podrida.
0: ¿El qué dijo?
1: El ciénigo.
0: Ciénigo.
1: Al agua podrida, empozada, que sabes, estar ahí
4: apestando. Pobre cosita fea.
1: Pobre cosita fea.
0: ¿Qué tal esas vacaciones?
1: No, yo nunca tuve esas vacaciones.
0: De andar
1: yo
0: con los
1: hasta
0: borregos.
1: Los 15 años tuve la colonia vacacional. Ajá. Después fue la vacación, ir a trabajar en el taller de mi tío.
0: Ah, pero ya ahí ganas plata. Ya
1: ahora me acuerdo mi mamá. Hijito, ya estás longo viejo, quedado en supletorio.
0: Ya, ocioso.
1: Ya tienes 16. Ahí anda el Vaya. Taller de tu tío. No aprenderás a tomar nomás.
0: Sí, eso lo primero que voy a aprender. Hola, buenos días.
5: Ese John Salchichón, bien que ha sido veterano también, ya él sabe de los juegos anteriores. Viene aquí que solo él ha sabido ver los Teletubbies.
0: Otros también en vacaciones, ¿qué colonia ni nada? En la casa, ver televisión. A ver, Ticotico, los Teletubbies. Los Pitufos. El show de Xuxa. Hola, buenos días.
5: Si quieres,
0: juguemos hasta
5: caballito, pica, pica, para que te pongas en cuatro y yo te pico.
0: A ver. No le entiendo. A ver, vamos otra vez. Escuchémoslo otra vez. A ver, vamos.
5: Camarón sucio. ¿Qué dices que don Claudio Tibet ha sabido venderle las cometas a Moisés y ha sabido venderle hecho de alas de pterodáctilo?
0: Hay más audios, hola.
5: Camarón hecho un gato, dice, se gacha quiere comer el rabo de la sola. Oiga, camarón, usted dice que aprendió a hacer cometas en la colonia vacacional de la Politécnica. ¿Y en qué colonia vacacional aprendió usted a hacer mocero? Usted aprendió a hacer
0: cocina,
5: para la
0: creo que en un momento vamos a abrir un taller de John Salchichón. Tú también ya fuiste regresado, entonces, ¿me puedes echar una mano?
1: Sí, sí. Justo ahora que está mi esposa acá, no se le ocurre tocar esos temas.
0: ¿Por qué no hablas más cuando estás solo?
1: No, estamos hablando de las colonias vacacionales.
0: Ah, ya.
1: Donde conocí el amor de mi vida.
6: John, te presento a un mandarina de verdad. Vamos, hay otro audio más. Hola, hola.
7: Mi hermano, yo en mis colonias vacacionales jugaba a ponerle la cola al mamut, mi hermano. Esas eran buenas colonias.
6: La cola al mamut. Demasiado veterano ese de acá ya.
8: Y eso le decía la colonia vacacional, los juegos que había, pues, claro. Era tres grupos. Ajá. Y elige usted un color, el rosado, el azul, el morado.
6: Y hay un rosado.
8: Sí, el zapatos de venta.
6: Y
8: era, tenían que saltar, ajá, mientras dure el juego.
6: Ya.
8: Grupos de seis más o menos cada uno, y mixtos.
6: ¿Pero qué? ¿Eso eran los
8: era, los era un concurso, sí, sí, pero también en las colonias. Ay, y ay, era, ay. ¿Qué hay? Tiene, y el otro decía, tiene zapatos de venta. Sí hay. ¿De qué colores hay?
6: Yeah.
8: Y él, yo decía el color de del otro grupo para que entre ellos se maten.
6: Ah.
8: Y es el grupo que se cansa de saltar, pierde. Así se van eliminando.
6: Pero ese juego ya de mijas.
8: No, era bacán.
6: Sí. Yo no, cangrejo.
8: Y por eso digo, mi vida, tápate los oídos, ya. Entonces, en ese grupo de seis, de hecho, rondados.
6: Ya. Yeah.
8: Habían, era mixto, como
6: claro, es obvio.
8: Ya digo, había la típica guambra, la desarrollada.
6: Ajá.
8: La que de 14 y 15 años no sabemos de dónde le salió adelante unas dos cabezas de enano.
6: Pero hay que ver la mamá cómo era.
8: Y cada que saltaba era tolón. Danse la cara ella misma.
6: Había una publicidad de la vaquita lechera. Tolón.
8: Había la caderona así mismo aplaudiendo.
6: Ojo, ¿en serio?
8: Esa era una, la flaca insípida, como le gustan a Juan Diego Chalco.
6: ¿Pero qué será de esa caderona de la...?
8: Había el otro, el guambre, el bolsón, el que se cansaba primerito, que se ponía a babiar.
6: Denle agua al gordo, que se desmaya. Vamos, hay más audios. Mike Sánchez, hola.
9: Oye, 8 era en la casa de San Pedro, todos cuentan hasta el 7. ¿Qué color es? ¿Rojo o amarillo?
6: Ya.
9: Con las cáscaras de huevo.
8: No era así.
9: Más o menos era.
8: No, era en la casa de Pinocho, todos cuentan hasta el 8. Ese era uno de los
6: ese me parece que era
8: Lirón. Lirón, ¿dónde viene tanta gente? Que en la casa de San Pedro una puerta se ha caído. Mandaremos a componer.
6: ¿Con qué plata?
8: ¿Con qué dinero? Con las cáscaras de huevo.
6: Ese era.
8: San bendito nos lleva el diablo.
6: Ese también era.
8: Los juegos había.
6: A mí me gustaba jugar a las escondiditas. Claro, ese era lindo porque no me encontraba.
8: No, pues había la típica pareja de guambras de 14, 15 años.
6: Primer
8: amor.
6: Claro, se perdía.
8: Mucha mandándose mano, el guambra llegaba moqueando.
6: Claro, vamos, hay otro más. Hola.
10: Mi hermano, a mí no me gustan las colonias vacacionales, porque yo cuando era niño me hacían cargar todas las cometas, y de ahí es cuando me salió la columna, la joroba. Mi hermano.
6: Vamos, hay más.
8: ¿Cómo que juegos de gente
6: juegos
8: pobre?
6: Juegos de gente pobre.
8: Pero los juegos que había antes, los coches de madera que hacía usted mismo.
6: Claro.
8: Con el Rulli Man de la.
6: Ya, pero eso ya yo cuando tenía unos 15 años
8: que hacían,
6: más o menos.
8: ¿Con
6: Rulli Manes?
8: Vos mismo.
6: Con los Rulli Manes de los tazas que vivían más abajo.
8: Ahora los Rulli Manes son locutores.
6: Pero sí se hacía eso para jugar ahí en la calle, en la Lorenzo Piedra. Yo jugaba, por ejemplo,
8: en las bajadas.
6: Claro. Sacábamos el aire, pero jugábamos. Esas eran nuestras colonias. Hola, buenos días.
9: En la colonia del Camarón era el juego del aro, como yendo a Raymar con una hoja de penco, quitando los espinos y de ahí con un aro. De ahí el cojudo seguido, el siso, sarpullido, todito los brazos.
6: Hola.
11: Pero ahora pueden dar una colonia vacacional que enseñe de la mocería el sachinchón y aparte que enseñe los juguetes. Él es experto en juguetes.
6: Ah, John Sachinchón, experto en juguetes.
12: Tiro, pana.
8: El Machine Book que me querían insertar.
6: Tremendo.
8: Parece Power Rangers, entonces. Esas eran las colonias de antes,
6: belleza.
8: Lindas. La juventud sana,
6: claro,
8: que teníamos.
6: Ahora, en cambio, son cosas distintas. Hola, Ricky Sarmiento.
13: Muchachos, buenos días. Aquí su fiel oyente desde Cañar, que dice que Juan Diego jugaba a las escondidas. Hasta ahora anda jugando con los sentimientos de las floreras, escondiéndose de los maridos.
8: Escondiéndose de la ñora.
6: ¿Pero quién no jugaba a las escondidas?
8: Diciendo que tiene contrato.
6: No me delates, mi joven. Desde fin de semana también estoy lampareando que tengo evento. Cangrejo, ¿has jugado a las escondidas?
8: A las cogidas, claro. Que anda jugando. En la colonia vacacional estelar.
6: Ahora es juega a las cogidas. Hola. ¿Cómo?
14: Rodimán antes jugaba con carros de madera, ahora Rodimán va con los sentimientos de la chimbolera.
15: Son un chido de Claudio Tiberio, todos son los viejitos de esos tiempos antiguos.
6: Ya ves, juegos antiguazos.
8: Es que pero peor ahora, Colonia Vacacional aprende a ser DJ.
16: Había un juego que era el papá y la mamá también.
8: Ahora juega el
16: padrastro. Yo era el hijo.
6: Ahora juega el
8: padrastro. Hasta mi esposa se goza.
6: Vamos, uno más ahora.
17: Conoció a su amor de su vida en las colonias vacacionales. Yo le conocí a mi suegra jugando la ouija.
6: Hola.
17: También jugaban haciendo hileras y por la mitad iban haciendo el pescadito.
8: Ah, con pescadito, chao.
17: Negro, bigotudo.
6: Él sí es blanco, ¿no?
8: Cuatro gaviotas sentadas en un masto erzo. La una le dice a la otra: que me tuerzo, que ya me retorcí. ¡Bum! Para atrás el pendejo.
6: Esos juegos, el salchichón, ¿no?
16: Esa no me la sabía.
6: Yo tampoco me sabía.
8: Yo sí tuve mi infancia sana. Ustedes que han sido dañados desde cuando.
6: Yo jugaba en el patio de mi casa. Hay una cucaracha. Ah. Échale pis. Échale más.
8: Dice Juan Diego, hasta ahora anda pisando cucarachas.
18: Hola.
6: ¿Escuchó, Belencita? Que así se le para el pilín al salchichón.
8: Sí, pero dice, responda, Belencita.
6: Dice que es de sangre. Hola.
17: Don Claudio Tiberio y don Juan Pablo tienen que ponerse en la colonia vacacional del Estelar. ¿Cómo cuidar entenados?
6: ¿Cómo cuidar entenados?
8: No, pues ¿cómo? ¿Cómo conservarse en formola? ¿Cómo conservar cuerpos humanos?
6: Señores, nos hemos pasado. Para el siguiente bloque se viene el ¿cómo se llama el segmento? El penthouse de la guardilla.
8: No, el penthouse de la guardilla. La guardilla de la chicha.
6: La guardilla de la chicha se viene para el siguiente bloque. Ya se viene Juanpi. Háganse un lado todos porque viene la eminencia de la radio.
8: El maestro.
6: Se viene el maestro.
8: ¿Quién
6: este señor,
8: como él?
6: ¿Quién como Juanpi? Se viene entonces, atención, para su segmento.
8: Atención, ya se está pegando ya.
6: La guardilla de la chicha, enseguida, luego del corte. Ya volvemos.
8: Colonia no vacacional de animación.
6: Juan Pablito, ¿le puede ir bien?
8: Sí, sí, vamos.
6: Ya volvemos.
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0: a su vaquero.
1: Así es.
0: Así que traemos acá, yo soy Buzz Lightyear y traigo a mi Andy, el copiloto de la nave estelar. Damas y caballeros, presentamos a DJ Cangrejo.
2: Cangrejo DJ es un crustáceo estelar.
3: Hola.
0: Aquí está mi practicante, mi aprendiz. El pasante de la radio estelar.
3: Gracias, maestro.
0: Mi estudiante, mi alumno. Mi wichi-wichi. Wichi-wichi que le hace de noche, de pronto, tal vez, a lo mejor, pues, quién sabe, ¿no? Cantinfleando ando. Y si no entiende, pues yo tampoco me entiendo.
3: Oiga, ¿y eso usted tiene libreteado para que no se le entienda?
0: Vengo practicando desde el domingo.
3: Ah, caramba, bien, exacto.

0: Diego, Juan Diego.
1: Bienvenidos, señores. La mordida de la chicha con el Juanpi.
0: En su segmento, Juanpi vive carajo.
1: No era karaoke. Cante, cante. Usted canta igualito.
0: Pero esta no tiene letra, pues.

0: exótico
1: ¿qué es la
0: y precioso y guapo. Ajá. Que podemos vestirnos como queramos, ¿sí? Y comer lo que queramos, ah, y no pasa nada.
1: Hay que tener más que sea enfermo.
0: Aquí donde ven, esto es del callo sexual. Ah. O tu hombre es

0: pregunta, ¿qué más le toca ya?
1: ¿Vamos a pagar el pasaje vos?
0: No, solo pregunto. Vamos con los audios. Vamos a escuchar los audios.
1: ¿Qué tal se escucha? ¿Tienes audios en un programa?
0: A ver, escuchemos. Vamos ahí.
2: Buenos días.
0: Hola.
2: Llegamos. Alishka Mushka, Wambra Kuna, Ladies and Gentlemen, Caris y Warmis. Ya estamos en el segmento del Juanpi. Si me puede complacer la canción que más le gusta de Rockstar, Rocío.

0: Luis, qué buen programa.
1: Otro más, hola.
0: Chuchos, qué buen programa. Con DJ Cangrejo, qué buena música. Con Juanchito Chalco y el Juan Piti Pisco.
2: Eso no me gustó.
1: Dele, dele, dele.
2: Esos chistes no me gustan.

0: qué rito que siento de vacaciones y no me han llevado?
1: ¿Para qué le va a llevar?
0: Para hacer de bulla en la playa.
1: Eso sí está en la
0: De repente se ahogue.
1: Se ahogue, oiga.

0: mal.
1: Ah, le mandé.
0: Acaba de escribirlo al WhatsApp. A ver, Cholito, si esto me puedes copiar.
1: Déjeme intentar también.
0: A ver, vamos a ver si el alumno supera al maestro.
1: ¿Cómo es? ¿Cómo es? ¿Qué tengo que hacer?
0: Tienes que inflamar el diafragma.
1: A ver.
0: Yo tengo diafragma de camión, ver, del embrague. ¿Estás listo?
1: Ya, eso, ya. Que nos llamen a los WhatsApp.
0: No, no te sale. Te falta todavía.
1: ¿Cómo me sale?
0: Te falta escuela, recorrido.
1: Ah, ¿cómo es?
0: Lo que a mí me sobra, a ti te falta.
1: ¿Cómo es entonces?

0: Oye, de pronto, ¿no te entra algún mensaje por ahí?
1: Deja, escuchas, Mago de Oz, hijito.
0: Cholito.
1: Un, dos, tres, cuatro, cinco, seis, siete, ocho, nueve, diez y...

0: bolita de caramelo caliente, dice la vaca loca. Ya.
1: No, yo no tengo esta, tengo la vaca con becerro, tengo yo.
0: El cangrejo no tiene esa música, dice. Ya borrado.
1: ¿Cómo tiene grupos buenos?

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2: Oiga, mi Juanpi, ¿a quién me envían?
3: Qué feo cómo leen las cuñas de ese salchichón.
2: ¿No le gusta?
3: Horrible. Así no se leen.
2: Pero tengo unas clases, pues.
3: Puede ser así, por ejemplo, Luchinga van a determinar en el capo de los mejores eventos de la Luchinga de mi jefecito, querido. De pronto tiene usted un evento, de pronto tiene un ganar, de pronto tiene luces, de pronto vaya con Luchinga van a determinar.
2: Acá me enviaron una foto suya, vea, un video. Ahí bailando, haciendo el programa.
3: Está hecha con IA, alterada está esa. Vamos, de pronto me ha ido a ser más flaco.
2: Vamos a escuchar otro audio, ahora.
4: Cangrejo, DJ, él también va a empezar a decir las número uno del Ecuador, el caramelo caliente.
2: Dale, señor Cangrejo, póngale para que el Juanpi la rompa esa mañana.
3: Así como rompo los botones de la camisa.
2: Ay, se hace... Chirichis.
3: ¿Qué pasa que se te pone la piel de gallina, mi querido cangrejo? Primer cangrejo quedó con piel de gallina.
2: Oiga, todo esto está libreteado, ¿no?
3: Todo desde el domingo vengo practicando.
2: Ah, ya. Bien, bien, celebrito.
3: Somos escuela, somos academia.
2: Eso.
3: Cuando yo era alumno de la licenciada Martita Cardoso en periodismo.

0: exactamente con las palmas arriba.
1: Ecuador.
0: Con los pies.
1: Nos vamos a la Amazonía ecuatoriana.
2: La belleza femenina, talento puro.

0: últimos audios, con eso estamos cerrando ya. Hola, hola, buenos días.
1: Ese chumadito dediquen a Salchicho, que se anda borracho con el Ángel Toledo. Por eso mismo hoy día le ha venido a cuidar la señora Belencita. Se la va llevando directo a la casa a hacer las empanadas.
0: Claro, dice, vamos a la casa, mijo. Se está yendo por otro camino.
2: No puede ser como yo, que yo no necesito que mi esposa me venga a ver.
0: Eso sí.
2: Yo solito voy a la casa.
0: Solito va a la casa.
2: Repito, sin desviarme.
0: Exacto. Oiga, vamos entonces despidiendo. Espera, el último.
3: Papá Luchín, a veces junte Don Tiberio y el Juanpi. Gracias y la radio estelar.
0: Gracias, señor. Gracias, mi querido Juanpi, por acompañarnos, aunque sea un ratito. Espere.
3: La señora Fernández, querido, lleve a cuidar a Salchicho, porque de no se sale a tomar con el Martín Toledo. Y listame si empiezan a hacer caballito pica pica.
2: ¿Qué va a hacer caballito el John Salchicho con ese cuerpo?
0: Oiga,
2: ese chanchito pica pica.
0: Oiga, gracias, mi querido Juanpi.
2: A ustedes muchísimas gracias, mi aprendiz, mi muchacho, mi Juan Diego Sam. Ajá. Mi pequeño saltamontes de la locución, el practicante, el pasante del estelar.
0: Hoy le pude observar cómo vocaliza, qué maravilla de vocalización.
2: Sobre todo, ya te digo, inflamar el, todo está en el diafragma, aquí
0: pero
2: se guarda el aire.
0: Pero hay que soltar el aire.
2: No, no es de esto, es del humo.
0: Ah, ya.
2: Yo no necesito máquina de humo bajo.
0: A ver, ¿sabes de quién tengo el mensaje?
2: Escuchemos a otro de mis pupilos que yo saqué adelante.
0: A ver, escuchemos.
4: Aquí estamos en la chicha de Joda de Temu. DJ Andrómeda, pero el falseta de Temu. Menos, y soy pon simple hoy. Falsea, pide hoy. A los males del mediodía. Ya te mandan botando nomás.
0: Seguro, hola.
5: ¿Quieres ese juguete de Majin Buu? Pues mijo, para que vocalice bien el Salchichón.
0: Esa es, vamos, señor. Ahora sí.

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0: Compa Edwin.
1: Haz el camarón.
2: Pégale. Con un trabón, viejo. Pásaselo.

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1: Muy bien, quiero enviar un saludo para la gente que está en Estados Unidos, para la gente mexicana, para el Junior, para el maestro Barba Higuera. Ellos son de México.
2: ¡Ah, caramba!
1: Están trabajando allá junto al paisano de Esteban Tacuri. Le enviamos un abrazo.
2: Él era de la Avenida México.
1: Exacto, dice que están ya mismo a la hora del lunch.
2: ¡El lunch! Óiganle, pero esto es adefesioso.
1: Acá les llamamos al almuerzo.
2: Al refrigerio.
1: A comer arrocito, una cosita.
2: ¡Arroz! Acá tragaban habas, mote, poroto, arveja, lentejas, trozos de panela. Metían el guineo en la sopa.
1: Ya, yeah, eso.
2: Y okay. Ahora el lunch.
1: Bolo con pan.
2: Bolo con
1: pan lunch.
2: Y yeah. Este otro con su música de...
1: ¿No te gusta música?
2: No.
1: Chiaquito se fondo de...
2: No sé yo por qué al cangrejo le gusta todo lo que tiene que ver con armas, con sustancias, con coyoteros. Canciones que hablan solo de la calle. Yo no sé ese cangrejo.
1: Pero la gente de la Junta están felices, mijo. Mira, de los mensajes. Saquen, dice, un abrazo para ustedes, muchachos. Bien, se loquillo, el cangrejito. Saludos de parte de toda la gente.
2: Y escuchemos los audios del público. Este segmento es un cemento relax, porque ya le dimos al goce con...
1: Hay que bajarle
2: también.
1: Tuvimos
2: contenido con el monólogo de la colonia vacacional. Ya vino el Juanpis a embalarnos, a animarnos.
1: Claro.
2: Todo el mundo.
1: Y ahora hay que bajémosle un chance.
2: Con su voz espectacular.
3: A ver. A ver, gordo, mi tallo.

0: Mande, mande.
1: Vos domita, yo dice.
0: No, pues.
1: Don Iván Ceballos. No le pongas en suspenso, no vamos a hablar de suspenso.
0: No, relax, dije, no suspenso, relax, oye,
1: algo, algo relax, ponle algo suave, don.
0: Relax. Un reggae, un ska, una música. Ven a ponerme aquí los inhumanos.
1: Bueno, es el momento que la gente pueda comentar sobre el segmento anterior, sobre el Juanpi.
0: ¿Qué le parece? ¿Qué le parece? ¿Se queda o se va?
1: Está bien.
0: Entremos de la noche mano a mano.
1: Exacto. Sería
0: a un
1: bueno.
0: Un combate estelar.
1: Sería buenazo, claro, mano a mano.
0: De locutores.
1: Exacto.
0: En este super combate estelar.
1: Sería bueno. El Juanpi versus el Juan Pablo Murillo.
0: Claro, el original.
1: Pero ya
0: el
1: que
0: original
1: regrese,
0: Juanpi.
1: Pero ya que regrese de su viaje al exterior. Claro. De su viaje triunfal por el exterior.
0: Su gira por el extranjero, su gira internacional.
1: Bueno, que le vaya bien a Juan Pablo Murillo. Cholito, que te vaya bien. Que te vaya bien.
0: Así
1: que...
0: Hablando desde uno desde la envidia, porque Juan Diego Chalco no ha salido ni a Guaquillas. Juan Diego Chalco ha ido solo a Guayaquil, a no, traer a la familia de la Johnny que va al aeropuerto.
1: Ya voy a preparar mi... los trámites para ver si voy a Estados Unidos. La gente me pide.
0: Oh.
1: O sea, la gente dice, ¿cuándo te das una vuelta por acá, camarón? Digo, ya, tranquilos, tranquilos.
0: Anda, necesitando personal de limpieza.
1: Claro, no importa, yo lo que sea. No, pero yo voy a mi gira. Oh. Voy con la venta de memorias.
0: Vamos con el cemento. ¿Qué hiciera usted si es que se fuera a Estados Unidos de gira?
1: Ya vuelta.
0: Ah, perdón. Estaba en el libreto.
1: Ah, ya.
0: Mi tecnologado en locución no va a ser en vano.
1: A ver si escuchaba.
2: Está bueno, que se quede Juanpi y se vaya el salchichón. Hola. No, pues tanto que habla del Juan Diego, a lo máximo ha salido el señor de Andacocha.
0: Eso también a bendecir el carro.
1: No, es a ver la Dianita Zamora, no sé, no dan una vuelta.
0: ¿Para qué bendices igual le quita?
1: Para que dé un escapulario.
0: Un denario.
1: Ese Juanpi dice está mejor que el original, dice Pepita.
0: Pero programa. Manden audios, porque eso. Luego piensa que estamos encamando tonteras al compañero.
1: En audios,
0: ¿no? Audios, aquí queremos evidencia, respaldo, sustento.
1: Aunque todo esto para hacer la parodia de Juan Pablo pues, se ha pedido permiso.
0: Tenemos mismo, permiso.
1: De él mismo, dije, dale nomás mi cholito.
0: Sí. Nomás, Juan Pablo me mandó un mensaje felicitándome.
1: ¿Qué dices? ¿Está bueno?
0: Te sale mejor que yo, dice.
1: A ver, ¿qué más tiene que decir la gente?
3: Música de campos, de marihuana, de armas y de tener full nenas, así de cabeza de achotillo.
0: Las muñecas de la mafia.
1: Oiga, dice acá, si yo me fuera a Estados Unidos, mandara deportando a toda mi familia. La plena, si se fuera a Estados Unidos, ¿qué hiciera? O sea, ¿qué es lo primero que haría?
0: O el segmento, ¿a quién quiere que imite de la radio estelar? ¿Qué otro turno quisiera escuchar imitado?
1: ¿A quién?
0: ¿A quién fuera ya? Yo al de las noticias, a don Freddy más.
1: A ver, un poquito. Sí.
0: Buenos días, mi Ecuador del alma. Atento con la noticia en tu noticiero estelar.
1: Igualito te sale.
0: Se terminó nuestro tiempo, gracias por el de ustedes. Conmigo, si Dios lo permite, hasta mañana. Ecuador, mi país, Ecuador, nuestro país. Ya el silbido no me sale. Me falta el pito en la boca.
1: Yo traigo el pito. Yo te pongo el pito en la boca. Hola.
2: Sí le haces un poco mejor la imitación porque le metes más entusiasmo, más emoción. ¿O será que estás inspirado porque tu ñora está ahí cuidándote?
1: La última vez dice, no tuve tiempo, me fui a Disney, dice.
0: Oh.
1: Ay, se ha ido a Disney, dice mi pana Andrés Gustavo. Bueno, ¿qué haría entonces? Andrés Gustavo dice que deportaría toda la familia.
0: ¿Qué haría usted si va a la
1: Johnny? Si va a Estados Unidos.
0: ¿Quién fuera a vender allá usted?
1: No, yo sí fuera a vender las memorias.
0: ¿Las memorias de quién?
1: Sí, de las que andan vendiendo ellos mismos.
0: No, las memorias del camarón.
1: No, yo sí tengo también la música de allá. Si quieren, pidan nomás. Y esa, ya vendí una memoria ahora, hacia el May Sánchez. Al camarón dice, si le pedimos acá en la Johnny para que venda las memorias del camarón Event Chávez.
0: Oh.
1: Vean, están pidiendo a la gente. Tranquilos, que algún momento se da la oportunidad y estaré por allá visitándolos a todos mis compatriotas.
0: Era bueno, ¿no?
1: Sí, sería fantástico.
0: La gira de los dueños de la mañana.
1: Claro, sería
0: bacán. Los tres en Estados Unidos.
1: El show de
0: cumpliendo
1: Juan Diego,
0: el
1: John
0: sueño,
1: Salchichón. Claro.
0: Cumpliendo el sueño americano.
1: Claro, porque lo que pasa es que la gente también quiere ir innovando.
0: Claro.
1: Porque ya las cosas... Lo
0: ya
1: mismo,
0: 20
1: y lo
0: años,
1: mismo,
0: del
1: lo
0: mismo,
1: mismo y lo mismo,
0: ya.
1: Entonces ya cambia. Entonces sería bueno, ¿no? Juan Diego Chalco, John Salchichón Cangrejo, haciendo un showcito allá de una hora loca, alguna cosa.
0: O las locas de la hora.
1: También sería bueno. Ya saben, entonces, el que quiera patrocinar allá tal vez,
0: claro.
1: Llámenos nomás con todo gusto que encantado me voy y yo me quedo. Yo me pierdo allá. Hola.
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1: Hola, hola.
4: Oye, Juan Diego, vos ya ni vengas, ven acá, mijo, ya hay puro mitad de verte ya. Uno más para que te conozca.
1: Hola.
4: O si quieres, ven, no vas a andarte pisando la nuca y jugando el cabello, pica, pica.
1: No, de ley que nos van a recibir.
5: Y también está lleno de compatriota natural. Pues,
1: claro. De ley. Quieren el show de Don Tiberio y de Juanpi.
5: Sale, se abre el sarcófago y claro. Salen ahí. Oh. Primero van asomando las vendas.
1: Gracias. Gracias.
6: Antiguos espíritus del mal, conviertan este cuerpo
5: en Juan Pablo el Inmortal.
1: No tiene para largo, Juan Pablo. No,
5: y ancho también.
1: Siempre escucha, sí, siempre, sí, escucha, siempre escucha.
5: Y vamos a ver quién más me sale de aquí de la radio.
1: A ver, ¿quién más puede ser?
5: Don.
1: Ya,
5: todo respeto, Don Freddy más.
1: Ya, y al pana de la mañana no puede sacar.
5: Seguimos, él más o menos habla así. Y aquí estamos porque no nos hemos ido. Saludos. Y seguimos ahí a la gente que me escucha en Chuquipata, porque Chuquipata es territorio estelar. Y si no es estelar, no está en nada.
1: Pero la voz no tiene así, ¿no?
5: Él no tiene la voz así.
1: No tiene la voz así.
5: No,
1: pero
5: sé, es que le da la de...
1: Ah, yo creo que quiere copiarse a alguien. Algún atorado.
5: Algún atorado.
1: Porque sí, la voz así atorada. Hola, buen día.
7: Diego, queda 25 minutos de programa. Mejor, ¿por qué no hace un segmento? Preguntar a doña Belencita qué le vio a ese gordo tiznoso que tiene como marido, dígale.
1: ¿Qué le vio, dice, a ese gordo tiznoso?
5: Ah, no.
2: No, Juan Diego, vos si te vas, ándate así con vestimenta indígena, boliviana, de algún teatro callejero. ¿Para qué vas a irte a los sótanos donde hacen la hora loca ya?
5: Los
2: y
5: sótanos.
2: Y hacen propaganda de que es tremenda localidad.
1: Ah, eso sí.
5: De la plena, ¿no? Claro. ¿Por qué engañar a los que estamos en Ecuador y no conocemos Estados Unidos?
1: Allá tienen que hacer en sótano porque la...
5: Como si yo no tuviera familia allá.
1: Claro, les sacaron y les deportan, entonces tiene que ser escondidito, claro. Bajo la tierra. Y estamos en tremendo escenario. Ve, mi pana manda fotos de que ha estado ya en Disney. Ve, ¿verdad? Ha sido, ve.
5: Uno pobre, ¿qué Disney?
1: Claro, yo aquí lo más...
5: Yo me acuerdo que hay algo parecido a Disney cuando usted va a Quevedo, a Babahoyo. Yeah. Ahí más o menos, pues, Juján, creo que se llama Tres Palos.
1: Ya.
5: Yeah. Tres Postes se llama. A la orilla del camino. Tres postes, perdón.
1: Yeah.
5: Ahí a la orilla del camino, ya le muestro. Es lo más cerca de Disney que he estado.
1: No, yo lo más.
5: Pato Donald con los ojos rojos de tanta.
1: Yo lo más que he ido es acá al Discovery, nomás. Lo único, ya con eso. Es también en las fiestas de Cuenca. Hola, buen día.
4: Acá no le deportan. Acá los negros tienen más derecho que todos de aquí. Tranquilo, salchichón, vos ven nomás. Te camuflas como afroamericano.
5: No, es que yo no soy negro afro.
1: No.
5: Soy moreno andino, negro incaico.
1: Negro zuna.
5: Claro, es
1: una. Negro zuna.
5: Lo que es, porque... Claro. Lo bueno que no estoy solo aquí, me acompaña el cangrejo y el Juan Diego.
1: Al rocerito dice que limites.
5: Ah, no. Ese es sentido el guante.
1: No, es que ¿sabes?
5: Vaya, dale, depresión.
1: ¿Quién quiere que imite al rocerito?
5: No, vaya, dale, depresión es el pelado. No, ya tengo experiencia de la radio anterior.
1: Ah,
5: no,
1: sí sería buena rocerito también. Mejí dice, sala.
5: Tengo experiencia así como el que mando el mensaje.
1: Ah, ya, espérame un ratito, Michael Cajamarca. Ya te entrego tu tabaco.
5: Sí, te mando tu memory.
1: Hola.
3: Yo soñando que se echa los tres palos, pero no puede. 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
2: Oye, camarón, no es sótano, es allá dicen basement.
1: Oh, perdón, señor, perdón, no sabía.
3: Para ser negro sirve, ¿sí ves?
1: Ya, vamos al corte, señores. Pero algún día estaremos en Estados Unidos. Eso sí, póngale la firma.
5: Sí,
1: algún día. Estaremos. Ahora, aquí también en lo que es el Austro Ecuatoriano, también ofrecemos nuestro show de los sueños de la mañana.
5: Claro.
1: Si usted quiere que hagamos un showcito, John Salchichón con sus personajes, Juan Diego en la animación y presentando, y el señor Cangrejo con la música, nos llama a este número: 099-41-33-999. Yo soy el manager.
5: ¡Oh!
1: Yo soy el manager.
5: Así con que... la garantía de Radio Estelar.
1: Radio Estelar.
5: La que se come a todas.
1: Y Luchín
5: y con la garantía de los empleados del Estelar, se comen entre ellos.
1: Ya volvemos.

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1: ¡Nos vamos! ¡Se acabó el tiempo! Tiempo.
2: Ya hasta me apaga el micrófono el cangrejo.
1: Desesperado por irse.
2: Vamos. Dele el tiempo de juego.
1: Tiempo de juego.
2: Sonorama. Marcador.
1: 11:55 minutos, nos vamos.
2: Marcador estelar 10. Radio la competencia 0.
1: No, competencia menos de 0. Nos vamos, últimos mensajes, señores. ¡Hola!
3: Muchachos.
1: Mande.
3: Si es que van a ir de gira, pues avisarán para mandar unas 2 libras de Machica y un poco de chocolate que den llevando para mi familia allá a Queens.
2: Ya no le chocolate usted, en pastilla.
1: Ya no le creo a usted.
2: No, usted es bocón, no Don Ricky. No.
1: Ofreció, no estuvo sentado aquí hasta las 2 de la tarde.
2: Peor que novia fea.
1: Y nunca llegó. Ya no le creo nada a usted. A ver, ¿qué más tiene que decir?
3: El salchichón dice que es negrito. Y mi abuelita decía que los chanchos negros son buenos para sacar manteca.
2: Y no solo manteca puedes sacarme. Tengo otras cosas también.
4: Dejando un poco a la colonia del camarón. Oye, pero vos ya dijiste juegos avanzados, eso también. Ponte en los tiempos del camarón, la colonia vacacional era ir a deshojar el maíz y el primero que hallaba una mazorca con grano moradito, le decían la misha. Contento el hongo que ha hallado la misha. Peor que hallaba el poroto de vaquita. Ahora anda, comience las nushas mejor.
5: ¿Qué? Las nushas, este sí es del...
2: No soy tan antiguo yo.
1: Este sí es del cerro, cerro.
2: Sí me crié con mis abuelos, pero no tan...
1: No, pues el Maíz Sánchez ya, además, ya abusa.
2: Mucho.
1: Le mandaste malabar.
2: O sea, una cosa es Sayaucí, Baños del Valle. Otra cosa es San José de Raranga.
1: Claro.
2: Otra cosa ya es Corpanche.
1: No, pues ya es otra cosa. Sí, es otro cosa, nivel.
2: Otra cosa ya es Patul.
1: Hola.
4: Ahora te gusta comerte a las vacas, esas vacas gordas, pero de allá de Chimul.
1: Hola.
4: Oiga, camarón, a usted claro que le estamos esperando aquí en la Johnny. Con esos dedos de haba, siquiera para batir pintura, que sirva.
1: Así, hecho licuadora.
2: ¿Qué ves esos dedos gordos? ¿Qué
1: claro, si un pana me dice, el día que me invitaron a comer papas,
2: yeah,
1: me llega a juzgar este Maíz Sánchez.
2: ¿Qué dice?
1: Me ayudas a pelar papas vos con sus dedos, de pelas rápido.
2: dedos. Pero véale, el cangrejo, tiene dedos de zapatero, Juan Diego.
1: Déjame ver tus dedos, cangrejo.
2: El cangrejo tiene dedos de que nunca ha trabajado.
5: Sus dedos, no. Sus dedos, no tiene nada.
2: Dedos de ranchador.
1: Ay, vámonos mejor, vea.
4: No puede ser, como dice cangrejo, pasaba su colonia, va a estar toda la llave del chongo.
1: Hola.
4: Es que los dedos del Juan Diego son más grandes que el pisco del yo salchichón.
1: Mira, vamos a ver. Mira, hola, yo el último, ya.
4: Tiene manos, lo tengo todo el día así delgaditas. Y se anda pintando de color rojo el pelo, él también.
1: Gracias, señor John Salchichón, gracias.
2: Agradecido con mi pana Juan Diego Chalco, el camarón con dedos de haba, mi pana Brian Fabián, DJ Cangrejo y este lindo público estelar. Dios le pague por ustedes siempre aquí. Amigas y amigos, en toda familia hay una prima lamparosa que se cree de mejor estrato,
1: sí,
2: mejor familia, de mejor apellido.
1: Siempre debe haber
2: En
1: una.
2: Instagram, la intocable, la diva, la divina, la viajera, emprendedora, empoderada.
1: Ajá.
2: Y en la puerta de la casa que ella arrienda,
1: yeah,
2: se vende chocobananas. Amiga, oye, cangrejo, apóyame. Ah, pero ahora sí te voy a joder mañana. Mañana te quiero ver. Esta vez es que viene.
1: Ah.
2: Mañana sigue con tu cri, verás. Conmigo, si es que el creador, la gerencia y el DJ Cangrejo lo permite, es hasta el día de mañana. Chao. Ya quiero que sea viernes.
1: Ya mismo.
6: No entiendo por qué eres panzón. Tú te has sabido comer los juguetes sexuales de la
2: vez. Uy. Oye, ¿quién manda este audio?
1: No sé quién será.
4: Sí, hermana, vale, de una pronto a la casa.
1: Sí, ya de que vamos a trabajar, amigos. Señores, gracias, mi querido DJ Cangrejo.
7: Listo, mi pana Juan Diego Chalco, mi pana John Salchichón y a los oyentes de Celar, es una excelente tarde. Nos vemos el día de mañana.
1: Gracias.
7: Y los agatejos de la chicha.
1: Ya, yeah, mi pana Michael.
4: Chicha.
1: Gracias, nos vemos, cuídense mucho. Yo soy Juan
2: Michael Cajamarca. Si pensabas algún día regresar, volver,
1: ya,
2: de pronto,
1: ya con
2: tus audios, olvídatelo.
1: Ya, mejor ya.
7: Borra ese mensaje.
2: Anda nomás de la radio del marciano.
1: Gracias, cuídense mucho. Mañana estamos de vuelta. Mañana viernes, fin de semana.
2: Mañana viernes con B de vamos a dos quechés.
1: Con B de vamos, alguien.
2: No, mañana se acabó el mes. Qué bestia cómo pasa el tiempo volando. Ya. Parece que ayer nomás fue diciembre.
1: Ya estamos en el mes de agosto. Que Dios nos bendiga.
2: No, el mejor mes. Ajá. Con Ade, a mí me toca cumplir años.
1: Nos vamos, vámonos.
2: Solo los chéveres cumplimos años en agosto.
1: Ya se viene el señor Rayleigh Sayema junto al señor Paul Shingle para presentarles el Break Music. Gracias. ¿Cómo?
0: Viernes de
1: Virolo. Ya,
2: Virolo, ya. Eso mi otro trabajo.
1: Nos vemos, cuídense mucho. Hasta el día de mañana. Hasta aquí, los dueños de la mañana. Y vos sos Michael, el mensaje.
2: Dejen ver el Radio Box en cuánta, cuánto les dejamos.
1: 100 dejamos ahí.
2: ¿Subirán el Radio Box?
1: ¿Cuánto quedó?
2: A ver, déjenme. Bastante. Bueno, harán rápido el favor de subir. Si no suben, por lo menos mantengan.
1: Ya, vamos, nos vamos. Chao. Cuídense mucho.
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1: 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Aquí están los más bacanes del día.
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0: pasión con ustedes. Y por supuesto, junto a este servidor, acá está el señor que aniquila al mediodía a la competencia, el duro, duro de la chicha ecuatoriana. Bienvenido al Master Paul Singre.
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0: ¿Cómo estamos, señor Paulito? ¿Listos ya para acompañarles, para poner ese toque chichero, ese toque bacano y popular al mediodía? Señoras y señores, estamos listos, den luz verde, que a partir de este momento entramos golpeando duro, fuerte y parejo. Aquí presentamos

todos. Quiero oír votar, oyendo lo que dice la people. Epa, te estamos escuchando en tal parte. Epa, Reyni, Paul. Estamos acá en Chicago, en Minneapolis, en Illinois, donde usted esté. Por favor, al reportar sintonía 099-5642-990. Señor Paul Singre. Vaya, ¿cómo?

0: 11:23. Buenas tardes a mi gente ya en el WhatsAppito de Estelar 099-56-42-990. Hola, buenas tardes. ¿Con quién? ¿Con quién? ¿Con quién hablo? ¿Con quién tengo el gusto?
1: Mi estimado Rayleigh, Paulito Shingle. Laura, sí, pues de Laura, sí, se nota que saben de Kika. La próxima vez, cosa que si vaya a faltar, déjele vendiendo un disco duro a ese capibara, porque de Kika no sabe un carajo. Saludos, ya estamos pilas. Dale. Con Estelar acá desde Pensilvania, pilas.
0: De chicha no sabe un carajo, dice el pobre capibara, que estaba haciendo el intento. Un rato, se mandó como media hora de bombas. No, mentira. Mejor agradecido por el acolite, señor capibara. Pero dice que ya está aprendiendo, señor Paul Cintre.
2: Sí, ya le estoy enseñando a punte ortigazos al ya, capibara. Sí, a lo sí. Que ponía rompe zapatos.
0: A lo que ponía solo Kike Javi rompe zapatos, ha mejorado bastante.
2: Sí, ha mejorado mucho. Así que gracias, señor capibara. Estábamos alistando la nave para los próximos eventos.
0: Sí,
2: toca largo.

0: El Sátiro dice presente, mis patojos, aquí a full sintonía desde Chicago. Un abrazo a mi gente de Chicago que están pendientes de la programación. Por ahí le enviaron un audio también el señor Paul Singre. Quieren saludarle, decirle buenas tardes. Aquí estamos presentes con usted.
1: Paul Singre, tócame duro, duro, duro.
2: Hola, Piolín.
3: Hermanas, les cuento que hoy me comí un buen strong.
0: Señoras y señores, ahí está la gente que siempre reporta sintonía. 099-5642-990. Chichita para ustedes, sí. Está bonito el programa, pero cuente, hable, pronúnciese. Dígame, Rayleigh, ustedes mismos son los

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2: 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Rey Lisa y Lema. Y Paul Shingre. 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

0: más. Qué buena canción de Rockstar, señoras y señores. Marcamos ya las 12:50 y vamos a irnos con recomendaciones en este bloque. Así que pare la oreja, inicio del espacio publicitario en vivo. Se me quedó un canguil, Paul. Se me acabó bueno, el seco que ha estado
1: gracias,
0: hoy día.
1: Gracias por el almuerzo, thank you.
0: Thank you, sí, estaba bueno, estaba bueno.
1: Listo, cancelado el almuerzo, mención al aire.
0: Mención al aire, ya. Estaba bueno, estaba bueno. 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

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Señoras y señores, momento para continuar con más de La Chichita, pero usted tiene que enviarme un WhatsAppito, tiene que enviarme esa nota de voz al 099-5642-990, 099-5642-990, al mediodía.

0: Music.
1: Buenas tardes, viejo Reilly. Aquí su fiel oyente desde Cañar. Qué buena música, mijo. Ya acercándose nuevamente el fin de semana para salir a disfrutar con las capibaras, mi rey.

0: bestia de música, oye. ¡Qué bestialidad de música, Paulito! Esto no asoma en YouTube, no. No aparecen esos paquetes que regalan mezclas de a dólar, no.
1: No.
0: Ah, no.
1: Y si tengo los derechos, vayan a hacer que me manden otro mensaje al WhatsApp.
0: ¡Ay, ay, ay, ay, ay, ay, ay! Sí tiene los derechos, Paulito, de estas canciones, Paulito. Ay, ay, ay. Tiene derechos, tienes izquierdos, todo tiene el favor.

Longuito le dejo haciendo. Soco troco el corazón. Marcamos ya las 12:50. Estamos en las 12:50. Gracias a toda la gente que está reportando sintonía. También están conectados en las diferentes aplicaciones del internet. Radio Box, Tuning Radio. Si es que ingresa, si va, ingresa a Radio Box. Por favor, denle el corazoncito. Engánchese a la señal que hoy por hoy está trepando como la espuma al mediodía y dando mucho de qué hablar. Mientras...

mundo de Estados Unidos. O están bajando en la tarde, dice. Dice, tengo en la competencia dos pelirrojas que me están haciendo shake shake a mis guantes.

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saludo para los grandes amigos de la Feria Libre, el Arenal, saludos. Par de hijos de la Chicha, de poniendo un temita de Ángel Guaraca, el Morocho sin sal. Un abrazo también para la gente de Limón Indanza. Gente bonita, tierra caliente también allá en Limón Indanza. Le mandamos un abrazo bien fuerte.

0: bonita, mi Jay. Esa es la música de Juernes, de Juernes.
1: ¡Bien!
0: Saludos cordiales, mi Jay, y saludos cordiales aquí en la Camellanding. Saludos, saludos. Que se come a todas la estelar.
1: ¡Exacto! Eso es todo, la más bacana y popular, señoras y señores. 3 a más 4 minutos. ¿Quieres formar parte de ese programa? ¿Quieres decirme yo? Doy

0: dice, joven Rayleigh? Muy buenas tardes. Y Paul Shingri, ya sabe, como siempre, full sintonía del estelar.
1: Exacto. Estelar. La

Rayleigh, no le pegaron ayer por decirle, Rayleigh, ¿qué dice la Shuara?

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1: Ay, ay, ay. Dos. Welcome. Allí Yamushka, Ecuador. El señor Paul Singre acaba de ponerse poncho, señoras y señores. Y acaba de desenterrar uno de los acordeones más viejos. Y estos acordeones más o menos suenan. Elias. Sí. ¡Suéltala! Y queremos bautizar a esta música, señoras y señores. Queremos bautizar. Dice la guayaca que pongamos cuando los acordeones lloran, dice. ¡Qué bestia! Eso es de vallenato.
10: Ya lo hicimos una vez, ¿por qué otra vez?
1: No? ¿Por qué no otra vez? Esto ya se hizo en radio, señoras y señores. Son unas

Radio Relax. ¿Y por qué no le ponemos los acordeones Relax de Paul Ching? Buena la música de Polibio Shingre, dice. Oye, habla en serio.

Gracias, señor DJ, que nos puso a bailar como locos. Recién estoy resucitando, dice. Una bestia, estos manes de la 26 hoy. Estuvimos en el aniversario.

0: del río Tarqui.
1: 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Marcamos ya las 13:13:22, señoras y señores. Y vamos con recomendaciones. Inicio del espacio publicitario en vivo. 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Cierra el espacio publicitario. Y escucho

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Mi pana Rayleigh, muy buenas tardes, Oigan, ¿qué estoy escuchando? ¿Son Onda la Campesina o es la radio Estela Fraxelecone a todas? Saludos para el...

0: querrá mandar para la frecuencia Costa Estelar, dice. Hacer levantar a todos los monos con esta canción, ve. Lindo, bonito.
1: Lady Salema, le poniendo en el altavoz de la comunidad el lado pacífico para que se chupen los monos.
0: Oye, deja de ser molestoso, eh.

Francia, oye. Me hace acuerdo a mi finadito abuelito. Dos segunditos, ahí le mata también. Sí, allá en el cielo.

0: si usted pone esa música aquí, ¿qué pondrán en otras partes, no? No sé si es que ellos estarán buscando dónde sacas.
1: Yo voy a subirse a la web para que compren.

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debate en el cual dice usted, como el Chapulín Colorado: yo opino que la guayaca está equivocado, yo opino que ella está diciendo de pronto barrabasada. Señoras y señores, ya está listo, préndeme el micrófono, Chetitumaker dice, aquí está, Karina.

0: pasó? ¡Estos manes! ¿Cómo puede ser posible que me reciban de esta forma?
1: ¡Vamos ahí! ¡Se siente! ¡Se siente! ¡Gente está presente! ¡Aquí está nuestra!
0: ¡Se pasaron! ¡Se pasaron!
1: ¡Guayaca en América! ¿Cómo estamos? ¿Cuál es el tema, fe?
0: ¡Ya, boludo! ¡Ah, no, perdón! ¡Sorry! Yo haberme equivocado de país. Oye, te

0: Rueda.
1: Ahí está.
0: ¿Qué ha pasado? ¿Qué ha pasado? ¿Cuál es la polémica? ¿Cuál es el tema de una vez? Hasta para preguntarle a Pilarcita, que nos ha venido a visitar por acá, Pilarcito Maña, que le mandamos un abrazo bien fuerte. Cargamento musical con talento made in Ecuador, es lo que nos acaba de dejar Pilarcito Maña.
1: Saludos, mi querida Pilarcita, por acá acompañándonos. Bueno, el tema que hoy les traigo, boludo, es un tema muy importante que yo voy a lanzar hoy.
0: Ya. Como a mí me Laura gusta... en América no es argentina, es peruana, pe.
1: Déjame, pe. Yo he de ver cómo hablo, pe.
0: No, es que es peruana, por Dios.
1: Oye, bueno, te cuento una cosa, chiquitín. Oye, yo estaba pensando, analizando, y yo decía, Dios mío, tengo un amigo, que dice, güey, acá no sé qué hacer. Definitivamente no puedo olvidarme de esta man. No sé qué me hizo esta man. No puedo dejarla de pensar. Yo le decía, pero ¿qué es lo que no puedes olvidarte de tu ex?
0: ¿De tu ex, ya?
1: ¿Qué es lo que no podés sacar de esa mente y de ese corazón de tu ex?
0: De tu ex.
1: Y me decía que es un mal genio.
0: Ah.
1: Me decía que es un mal genio. Que así el mal genio era algo que complicaba la relación, que no podía olvidar ese mal genio de su ex.
0: Ah, o sea, le tiene el mal genio ahí rondeando la cabeza.
1: Exactamente. Entonces yo estaba pensando, yo decía, los hombres a veces son brutos, pero este mal se pasa. Este man se pasa. Y dije, hoy voy a preguntar a mis oyentes y a mis compañeros.
0: A sus panelistas.
1: ¿Puede existir cosas que un hombre nunca podrá olvidar de su ex?
0: Claro.
1: ¿Usted cree que sí?
0: Hay muchas cosas que el hombre no puede olvidar de su ex.
1: Por ejemplo, yo le pregunto a usted, ¿qué cosas usted no olvida de su ex?
0: Los corajes que me hacía tener.
2: Pelea segura anoche.
0: Los corajes que se... ¿Y para qué me pregunta a mí? Verá que estoy respondiendo como show.
1: Por eso. Esto es un... ¿Cómo que show?
0: Un show.
1: Show.
2: Y hacer que me hagan la misma como me hicieron hace días. ¿Se fue?
0: Claro.
1: ¿Cómo le hicieron a usted?
0: Claro.
1: Oiga, ¿cómo que show?
0: Ese es show.
1: Show.
0: Bueno, pero es que como tú eres guayaca, show.
1: No, ningún show. Esto es show.
2: Este es show, ñaño.
0: Este es show.
1: Bueno, ¿usted qué no puede olvidar, me dice?
0: Los berrinches que me hacía.
1: Eso nunca podré olvidar.
0: Nunca podré olvidar porque me hacía unos berrinches en donde me encuentre en cualquier esquina. Porque hasta porque volaba la mosca encima mío me hacía los berrinches.
1: ¿En serio?
0: Sí, era
1: entonces,
0: demasiado.
1: Eso quedó grabado en su
0: quedó
1: mente.
0: Grabado. Aún me acuerdo alguna cosa o veo en algún pan y me recuerdo, digo, ves, este berrinche, fue 30, me hizo tener mi ex.
1: Uy, no, claro, no, cosa fea. No,
0: cosa que no puedo olvidar de mi ex.
1: Imagínese. Usted, mi querido Suneo, por favor, yo le pregunto, cosas que no puede olvidar usted de su ex.
2: También los berrinches, me celaba hasta con las compañeras casadas.
1: ¿En serio? Esa man no tiene futuro alguno, no, con ningún
2: no,
1: hombre.
2: No, ahí no era.
1: No, es que yo no entiendo cómo pueden existir cosas así como las que usted dice. Porque yo esperé escuchar cosas que no puedo olvidar, huellaca.
2: Una vez me dijo, ¿te vas al evento o yo? ¿Y qué creen que hice?
0: ¿Se fue al evento?
2: No, me fue a la discoteca, con ninguno de los dos.
0: Ay, pero está bien.
1: Ambos son tóxicos.
0: Claro.
1: No, en serio. No, me imagino la vida tan cruel que les dio.
0: Pero, ¿qué va con esta pregunta? Porque acá me escribe justamente Cristina, le mandamos un abrazo desde San Francisco, dice, un abrazo para todos ustedes, cosa que no puedo olvidar de mi ex, su lunar en la nalga derecha.
1: ¡Oh!

0: porque...
1: soy la que lavo, soy la que plancho, soy la que hago esto, soy la que... O sea, era la soya. Te traumaste con eso, ¿no?
0: Sí, me traumó el man, me traumó.
1: Y ahora tú quieres hacer eso con la pareja que
0: no,
1: tienes.
0: No, jamás, chiquito, jamás.
2: Pásame esto.
0: Jamás, este man no puede ser una taza de café, jamás.
2: Vaya a traer la chapa del carro.
3: Al menos haz el café, no queme la agua. El...
2: no queme la agua.
0: Este se pasa, no.
1: Yo cuando deje a la actual.
0: Ya.
1: Y ya sea una ex, ¿ya? ¿Sabe qué voy a decir? Cosa que no puedo olvidar de ella. Que me quemaba el café siempre. Se pasaba.
0: Se pasaba.
1: En la casa, en el trabajo, quemaba el agua.
0: Así como, imagínense. Claro. No, tienen que verse buenas mujeres. Que no sean carichinas. ¿Qué pasa,
1: claro,
0: chiquito?
1: Eso yo lo mismo digo.
0: Ahí está.
1: Cosas que no puedes olvidar de tu ex. Ya, vamos, vamos, pregunta. Pero
0: ahí está, señora.
1: ¿Qué nos mande, señorita Laura? ¿Qué digo, señorita Guayaca? ¿Qué nos envíen?
0: Más respeto, por favor, más respeto.
1: Que nos envíen en nota de voz.
0: Claro,
1: nota.
0: Yo quiero escuchar, a ver, quiero escuchar audios, por favor. Cosas que no puedes olvidar de tu ex. Hoy aquí en El Cabeceando, 099-5542-990. Cuéntamelo todo, coméntamelo sin miedo al éxito. Si tienes a la cucaracha, no, qué cucaracha. Si tienes a la tóxica al lado, oh, no importa, porque la vida es corta. Sí. Tú sigue hablando de tu ex.
1: Exacto. Eso. Señoras y señores, con esto vamos a ir... con algo de música y nosotros continuamos. Cosas que no puedas olvidar de tu ex.

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0: típico, ¿no? Este es un merengue típico sonando aquí. Clasiquero, clasiquero, vaya, que te quedas sorprendida. Este es un merengue que sonaba, solía sonar en lo que es, bueno, sigue sonando en lo que es estaciones New Yorkinas, mi querida Guayaca. Dele prendiendo el micrófono a la Guayaca.
1: Este, man.
2: Perdón, estaba.
1: ¡Fuera de aquí!
0: Ya le recordó a Alex.
2: ¡Yo es de vez!
0: Alex DJ que le apagaba.
1: Oye,
0: los micrófonos.
1: Sí, es que man.
0: Pero bueno, este fue un descuido.
2: Yo me olvidé.
0: Este se olvidó. En cambio, el otro le hacía a propósito.
2: Pensé que sí le activé, pero está saltado un canal. Lo siento.
1: Perdonado, por favor. Claro. Señores, hoy estamos hablando por acá sobre un tema que a mí me interesa muchísimo, porque yo quiero saber qué capacidad de mentalidad tienen los caballeros. Pero ya la people está reportando.
0: Ya.
1: ¿Qué dice la people?
0: Pero ¿cuál es la pregunta? Repítales para que la gente esté pendiente y pueda participar, Gary.
1: Bueno, hoy
0: ¿qué es lo que no olvidas de tu ex, no?
1: Claro, sobre todo los caballeros, porque los caballeros son los que, no sé, son los que tienen más esa mentalidad de que, ay, es que yo no. Se pegan un trago y ya están llorando.
0: Claro.
1: Por los rincones. Se pegan un trago y ya la van a buscar.
0: Es que se acuerdan de alguna cosita que ella, que la ex tuvo y que le, por ejemplo, el peluche.
1: No, o sea, pero el peluche.
0: Claro, algunas tenían el peluche bien alborotado, el peluche así, les llama la atención.
1: Ah, bueno, claro. eso sí. Entonces yo.
0: Otros tienen el peluche así, sin nada.
1: Por eso yo pregunto hoy día. Cosas que un hombre no puede olvidar de su ex. ¿Qué dice la people por acá? Vamos a escuchar. A ver,
0: por acá dice viejo Ricky. Ahí está para que lea.
2: Póngale. Lea usted mismo porque yo no puedo.
1: No podrá usted leer.
0: No, es que después me va a decir que yo altero los mensajes o alguna cosa. Pero la gente es la que está enviando. Ricky Sarmiento.
1: A ver, por acá vamos a ver qué dice la people. Dice, muy buenas tardes, muchachos. Lo que no puedo olvidar de mi ex es la peluca que cada vez que le estaba dando bala, le saqué por accidente. Fue un momento incómodo y a la vez era el goce.
0: Dice. Oye, señorita Guayaca, señorita Laura.
1: Respétame, oye,
0: o sea, mi pana ha tenido, la ex novia ha tenido peluca.
1: No, yo me imagino que, a ver, lo que pasa es que hay caballeros que no saben que las mujeres usan extensiones hoy en día. Entonces puede ser las extensiones.
0: Es que eso te iba a decir a mi pana. De pronto le pasó algo que me pasó a mí. Yo estaba con cierta persona y al otro día amanecer
2: con Juan Diego.
0: Aparece con el cabello por las piernas y todo eso. Y han sido extensiones, Guayaca.
1: Ay, claro, eso yo digo. Lo que pasa es que los caballeros, por ejemplo, usted a lo mejor pensó que era peluca en el momento que la sacaba, ¿no?
0: Claro, yo digo, se le está cayendo el cabello a la chica. Exacto. Pero total, después caigo en cuenta que han sido las extensiones que tiene la guagua ahí.
1: Ese es el problema cuando uno ya está con la persona que le gusta.
0: Claro.
1: Que empieza a sacarse las pestañas,
0: claro,
1: las extensiones.
0: Yo
1: las
0: digo,
1: postizas.
0: ¿Dónde quedó la chica que conocí anoche en el baile?
1: Imagina, no. Chuta,
0: quedó como guasarapo, no. Sin cejas, sin pestañas, sin nada. Digo, ¿dónde está?
1: No, qué horrible. Claro. Gracias a Dios, cabello natural, lo mío, cabello natural.
0: Sí, el cabello es natural.
1: Mucho me dice.
0: Todo ha sido natural usted.
1: ¿Usted qué sabe? Usted sí.
0: No se le nota, digo.
1: Este es un pobre y triste. Por acá, mi querido Ricky Sarmiento, vamos a ver qué dice ese viejo Rayleigh. Sería una guayaca en la sierra, pero esa guayaca está como recetó San Juditas. Y algo que no olvido de mi ex, a mi cuñada, estaba como la guayaca. ¡Ay! Este man ha sido de los que se fija en la cuñada.
0: La cuñada, claro.
1: La cuñada está más buena que la novia.
0: Y se ha atado como la guayaca, o sea, está como Paco, para comérselo. Por eso dice, pues.
1: Bueno, vamos a ver qué dice Angelito Calle por acá. ¿Qué Angelito dice la pipa?
3: Es que no puedo olvidar de mi ex, la agüita de calzón.
1: ¡Uy! No, pues imagínate.
0: Le dieron agüita de calzón.
1: ¿Tú crees en eso?
0: Yo creo que sí, a veces te hacen algo.
1: No,
0: y te
1: quedas
0: bobote, obsesionado por aquella persona porque algo te hizo. O es agüita de calzón, o no sé qué macumba te aplicó, pero ahí estás.
1: No, yo creo que como dice mi abuelita, bueno, decía mi abuela, te hizo oler, por eso. Te hizo oler, entonces eso. La típica, ¿sí o qué? Esa es la típica que saben decir. ¿Sí o no? Vamos a ver qué dice. Siguiente audio, por favor, mándala, Zuneo.
4: Hola, bien, Rayleigh. Las cosas que no se puede olvidar también son que dicen, el Rayleigh es tu amigo, por eso no entro contigo, ¿te acuerdas?
1: ¿Qué?
0: No le entendí. El Rayleigh es tu amigo, por eso no entro contigo.
2: Literal.
1: No le entendí, se quedó todo en silencio.
2: Sí,
1: Solo se escuchó,
2: vuelta de mí, me olvidé de conectar el cargador. Doña Pili, me interrumpió.
0: Se le apagó eso.
1: Por acá mira lo que dice también Sátiro, yo no puedo olvidar de mi ex, su chiquito. Todos los días me lo daba a cuidar, dice.
0: Es que es el hijo, el más pequeñito. Entonces, claro. Entonces eso debe ser.
2: Un belleza.
0: 099-5642-990, por favor, a participar. Cosas que no puedes olvidar de tu ex.
1: Son muy muchas las cosas que uno no puede olvidar de mi ex. Por ejemplo, por acá ya llega nuestro querido compañero que no sé qué está haciendo tan pronto por acá. Pero ¿qué cosas usted no puede olvidar de su ex, querido compañero? Algo que de pronto, no sé, como que lo impactó, como que le dejó mal, como que le dejó cabizbajo, como que dijo, esta mamá me dejó
0: pensando.
1: Loco.
0: O se quedó y le gustó.
1: Por ejemplo, acá al chiquitín dice que lo que no puede olvidar es que le hacía tener mucho coraje.
0: Claro, berrinche, eso. Berrinche.
1: Mucho berrinche de la mano.
0: Claro. ¿Cómo? Vea. Mucho mal genio, mucho mal genio.
1: Ahí está. Entonces, usted mi Juanpi, ¿qué que no puede olvidar de su ex? Eso es un caso muerto, entonces, caso cerrado. Él me parece bien. Él no recuerda cosas que ya le mucho el diablo. Dice.
0: Ya,
1: ahí está.
2: Es que no quiere problemas en casa.
5: Lo que pasa, mi querida Guayaquita, que ya cuando es ex, chao, arrivederci. Pasa la página y viene borrón y cuenta nueva.
1: A ver.
5: Claro.
0: Algo queda.
5: Ahí
1: es donde ingreso yo. Siempre que comparto el aparato con Juanpi, siempre tenemos que ver en polémica.
5: Pero no, pues
1: yo voy a decir una cosa.
5: Que te recuerden a ti, sí, bacán, que se acuerdan. Que tú fuiste el ex, bacán, hiciste bien los deberes, bien los trabajos, y hiciste bien la relación y todo.
1: No, pero es
5: tú,
1: que...
5: No tienes por qué acordarte, o sea, a lo menos yo no tengo por qué acordarte.
1: A ver, ahí es donde yo discrepo con mi compañero, ¿por qué? Porque los hombres siempre, pero siempre tienen algo que recuerdan a la ex. Por ejemplo, cuando están con la nueva pareja dicen, es que mi ex me hacía así, es que mi ex se portaba de esta manera, es que mi ex, y pasan todo el día con el ex en la boca.
0: Claro.
1: Entonces no me van a decir que eso ya es caso muerto y caso que se acaba.
0: Es que mi ex dice, no ves, ya está haciendo las señas, lo hacía bien, dice.
1: Si ve, es que mi ex.
0: Si ve Juan Pablo Murillo.
1: Exactamente. Entonces, no, a mí no me vengan con que ya eso quedó en el pasado, porque claro, siempre tienen en la mente, es que mi ex.
5: No, déjame saludar a toda la gente bonita que está escuchando Radio Estelar. Un gusto, un placer enorme. Vine a darme una vueltita, a ver cómo están, chicos, a ver cómo están trabajando, cómo están realizando la programación. Y simplemente a saludarles, nada.
1: Ay, ve, qué bonito, pero cualquiera llega con un helado.
5: No, pues bueno, ya.
1: Manos vacías también, sí. Imagínense.
5: Ya vengo con el plomero.
2: Caramba.
0: Ah, cierto, usted vino a ver la fuga. Ay, arriba está la fuga, se va a inundar el lagarto.
1: Por allá viene el
2: Don Juanpi, un ratito, voy a conectar el aire, pero quiero que diga Radio Estelar. Epa. No, normal. Ahorita, este va a ser el efecto para todos los DJs.
5: Ya.
2: Pero es algo original suyo, imagínese.
5: Ya. Mira, no es original mío. Yo soy el verdadero, yo soy Juan Pablo Murillo. El otro es la copia, el Juanpi. Sí, yo soy el original.
2: Usted es Juan Pablo.
5: Exacto, yo soy Juan Pablo Murillo. Y yo hago las cosas bien, ¿eh? Hablo bien, vocalizo bien. El otro es la copia que trata de igualarme, pero bueno.
1: Pero jamás mientras, podrá.
5: No, jamás podrá. Mientras a uno le copien, uno tiene que estarse sintiendo satisfecho porque hace bien las cosas.
1: ¿Sí? Exacto. Me gusta.
2: Diga Radio Estelar.
5: Claro, con mucho gusto. Para todos los DJs de Radio Estelar. Aquí va. Esta es tu Radio Estelar.
0: Ahí está, bacán. Ya tiene el efecto Fauci.
1: Está bacánísimo. Miren por acá, empiezan a llegar los mensajes. Gracias a la gente, a la people que está por acá. Dice, ni yo me acuerdo. No. Ni que existía, dice.
0: Claro.
1: Juanito, muy buenas tardes. No se equivocó de horario. No, él está por acá nomás de pasadita. A tapar el hueco ha ido Juanito. Sí, señores. Por acá, mi querido Freddy Villa también.
0: Es que mi ex muchaba bien rico. Alejandro Santander.
1: Hay personas también. Oye, sí.
0: Es que
1: hay
0: mi ex muchaba rico, dice.
1: Hay personas que dicen, no, o sea, puede ser mi ex y todo, pero que hay que reconocer que ese man o esa man tenía su beso, sí, tenía su trompa.
0: Me mandaba la lengua hasta el gaznate, así. La gaznate es acá, la garganta.
1: Tú eres un salvaje.
0: Me acuerdo de los dichos de mi abuelito, gaznate.
1: ¿Quién te mandó la lengua en el gaznete?
0: El gaznete. ¡Gaznate!
1: Ay, ya, vamos a abrir con el tiempo. ¡Muy Freddy Villa! Ahí dice, mira lo que dice Freddy Villa. Este es el Juanpi, dice.
2: Nos vamos con audio, por
0: audios,
2: favor.
0: Audios, sí, una vez.
6: Cosas que no se puede olvidar de la ex. Tocarle la cucaracha con la lengua. Le gustaba que le toque la cucaracha porque tocaba bien yo la guitarra.
0: Vea cosas, él ha sabido tocar la cucaracha con la lengua.
1: Imagínate. Vamos a escuchar el siguiente audio, por favor. Ver,
2: ¿cuál de todos?
1: El Ricky Sarmiento. ¿Qué dice Ricky Sarmiento?
2: El fin, computadora.
7: Muchachos, a don Angelito Calle le dieron agua de calzón, por eso le cayó los dientes.
1: termina en
2: 6783.
8: ¿Qué dice? Oiga, don Juan Pablo Murillo, buenas tardes, viejito incaducable. Pero deja siendo el efecto también, pues, para los DJs. Buenos días, buenas tardes, buenas noches. Mi Ecuador, diga así.
2: De una no han dicho nada. Aquí va la segunda parte.
0: Pero la gente, mire, de una le han hecho acá. ¿Sí vio la foto? Mire, y le han puesto al Juanpi y él es Juan Pablo Murillo. Así le han hecho las dos fotos.
1: Ya. Ahí está, ya no.
2: Ya, pero te graban del efecto. Va por esto, sea chévere.
0: No, buenas tardes.
2: No, Noel, buenas tardes. Buenos días.
0: Ecuador.
2: Pero no importa, diga nomás.
1: Usted diga que es famoso.
5: No, yo no digo eso. Eso dice el Juanpi. Yo, claro. Yo digo, y llegamos. Así digo.
1: Ay, sí, ay.
5: Yo no digo, buenos días, buenas tardes. No, ¿qué pasa?
1: Más respeto con...
0: ¿Qué pasa con el respeto?
1: Por favor.
0: Ya, si van a copiar las muletillas, copien bien.
2: ¿Cómo, claro, cómo debería de ser Don Juanpi? Venga.
0: Es que ya está diciendo que lo
5: y en, el, y en el caso de que yo dijese así... fuera así, bien chévere, bien pronunciadito. Ya. Buenos días, buenas tardes, buenos días, buenas tardes, buenos días, buenas tardes, buenos días, buenas tardes, buenos días, buenas tardes. Ecuador.
1: Gran diferencia, señor.
0: Gran diferencia que ahí está. Y los audios, la gente está ya enviando. A ver, ¿qué? Póngale viaje. ¿Qué?
8: Se arma el debate. Muchachos, respeten a los viejitos de la tercera edad. No sean malcriados.
1: No. El otro
8: ya, pues, muchachos, respeten a los viejitos de la tercera edad. No sean malcriados.
0: Ya, ahí está.
1: El audio 1323.
9: Y se despide. Chau.
1: Chau.
0: Está famoso Juan Pablo Murillo. Era para irse a la Johnny. Chau. Aguanta, está escribiendo a Freddy Villa también ahí. En el 099-5642-990. Ahí está el audio.
7: ¿Qué más, pues, tío Rayleigh? Oiga, Rayleigh, mijo, dígale a Juan Pablo también que diga ¡Noticia Bomba!
0: Se ve que ha tenido un montón de cosas.
2: Sí, ve, y aprovechemos grabando la producción que estamos al aire.
0: Noticia Bomba.
1: ¿Cuánto hay, diga Juan Pablo? ¿Sí? ¿De vos? Se cayó el diente.
0: Se le cayó. No es el chicle, oye.
5: El puente se cayó.
0: Se le cayó el puente a Juan Pablo Murillo. Si hubiéramos estado grabando, salía. Así como cuando la guayaca se cayó, salía usted. Vaya Denta Andrade para que vaya con el puente bien a Estados Unidos. ¿Qué era, chicle o el puente ya? Ah, no, estos caramelitos que nos fue dejando Pilarcito Umaña.
1: Ahí está, señores. Bueno, señores, hemos llegado a la parte final de este programa, sí. Por favor.
0: Tenemos el último audio, por favor, el último audio.
2: El último.
0: A ver, ya, póngale.
2: ¡Fin! ¡Computadora nueva, jefes!
8: Oiga, don Juan Pablo Murillo, si va a venir acá a Estados Unidos, trae unas buenas memorias. No será como los viejos incaducables de la otra radio. Ese mismo, vienen a vender cada año.
0: Hará el favor, señor Juan Pablo Murillo, si lleva a vender su música del Penthouse de la Chicha, venderá música ya actualizada, ¿no? Lo mismo del año pasado de las giras.
5: No. A ver, yo me estoy yendo, y esa es la gran diferencia de Juan Pablo Murillo con el resto, ¿no? Ya. Yo me estoy yendo con los dos discos duros para que la gente que quiera música buena y de a de veras, ellos mismos escojan.
1: Ay.
5: O sea, así de simple. No es que yo llego y digo, aquí estoy con el disco duro y todito ñaño, música solo de relleno.
0: No.
5: Yo voy y está personalizada la música para que ustedes elijan. Es más, me estoy yendo con un cargamento de videos musicales, por si acaso. Lo que nadie ha hecho, yo estoy llevando los videos musicales para que puedan ya ir entrando en la nueva onda, esto del BDJ.
0: Ah, ya.
1: Ay, ve.
0: Videos en blanco y negro de la era de Juan Pablo. Ay. No, mentira. No. Ahí está la música. ¿Dónde está música, Mayra? Ya. Juan Pablo Murillo va con esta música. Nada de que va a estar saliendo como pasa, ¿no? Con los que están dando la gira. Por ahí sale. Dale, Pablo. Esto va a ir con Juan Pablo.
1: Eso es música, señor.
0: Carajo, sí. Nada de relleno de que va por ahí saliendo. Esteban Takuri sale así. No, no, tiene ya, Juan Pablo va a ir con dos discos duros y la gente va a escoger la música.
1: Exactamente, ya, exactamente, ya saben, por favor. ¿Qué dice por acá los mensajes? ¡Mensajeando durísimo!
0: ¡Se picó la gente! ¡Juan Pablo se va a la gira, señores!
7: Mi hijo, ya llévele allá al dentista, al Juan Pablo. Ya está desgranándose los dientes, ni que más orca vieja.
10: Otra cosa, don Juan Pablito Murillo, por favor, ahí en la memoria pondrá los efectos, pues. Buenos días, buenas tardes, buenas noches.
1: Ecuador.
10: Todos los efectos que dice usted, pilas ahí, se va a hacer la platota.
0: Se va a hacer la platota, Juan Pablo.
10: Practicando, que diga, open the door.
11: Me voy a reenviar este audio.
0: Señoras y señores. Por la compra de la música, Juan Pablo Murillo está regalando los efectos.
11: Lleve sus efectos gratis.
0: Ya, lleve sus efectos.
1: Por acá le están pidiendo, por favor, que lleve los timbulitos también.
0: Timbulitos. Lleve timbulos, dice.
1: ¿Qué son timbulos? ¿Alguien que me ayude?
12: Es más o menos como
0: ¿Cómo cuál?
12: El timbulito.
0: Como el timbulito,
12: ya. Pero el timbulito, por ejemplo, es una base especial.
1: O sea, más o menos como usted.
12: Es con
0: masa
12: de maíz.
0: Ah, ya, con masa de maíz. No, el quimbolito y el timbulo parecen al ex DJ que había aquí.
1: Freddy Villa, ¿qué dice, por favor?
7: Juan Pablito, las memorias son suyas, son su producto, o son las memorias del Camarón Evento que voy a estar vendiendo.
0: No, dice que
11: seguirá vendiendo el sinvergüenza. Hasta ahora no me ha dado ni un dólar de esas
0: memorias. Ese camarón sucio pidió la memoria. Paul Shingre pidió la memoria. Y él anda vendiendo como Camarón Eventos.
11: Y son las mismas mezclas que las abuelitas andan vendiendo. Claro.
0: Las memorias del camarón usted encuentra hasta en la Feria Libre de a dólar, ¿verdad?
1: ¿Qué pasa?
11: Y de verdad, hasta el día de hoy, no he visto un dólar de esas memorias.
0: ¡Qué bestia, señor! Juan Carlos, ¿qué, señor? Juan Diego. Me voy, Karinita. Un gustazo.
1: Ha sido un gusto, chiquitín.
0: Vámonos, señor. Vámonos. Paul Singre. Nos fuimos. Se viene por acá Silvana Solís y se viene el señor DJ Capimara para acompañarles en la full joda. Hasta aquí, señoras y señores.

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0: señoras y señores. Yo soy Cari Morán, la guayaca, y te acompaño en esta tarde de jueves, jueves 30 de julio. Se va el mes y hay que decirles gracias por todo lo bueno, lo malo, lo bonito y lo feo, señoras y señores. Vamos a darle la bienvenida a mi compañero. Él es nada más y nada menos que Alejandro Sánchez, el Capibara.
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0: ¡Ay!
2: ¿Qué tal, mi guayaquita? Muy buenas tardes. Qué bacán venir a compartir con usted. Qué buen ambiente, ¿ah?
0: ¿Eh?
2: Oiga,
0: bien.
2: ¿Por qué le dicen mona de allá tanto,
0: ya?
2: Tanta la grosería, respeto. Hasta en la producción le ponen la mona, aunque se vista de seda, dicen.
0: Imagínate, estos no respetan es nada, ni porque uno es una dama, ni porque uno tiene años de trayectoria, nada.
2: Ni porque ya le aflojó.
0: Uy, esa risa sonó.
2: Oiga, le sale natural, ¿no?
0: Déjate de lámpara, déjate de lámpara este man, Dios mío santo.
2: Qué bacán. ¿Qué tenemos para hoy, ah?
0: Por acá deben de decir qué pasó con la sola que no está. Ya llega, señores, ya llega. Está atascada en el tráfico, dice.
2: Le tienen atascada.
0: Le tienen atascada. Así se... Atascada, suena raro. O estascada.
2: Oiga, no sé, pero algo le tienen. Ocupada.
0: Exactamente, está por ahí en el tráfico y ya llega mi querida sola por acá. Mientras tanto, nosotros vamos a dar inicio a este programa.
2: Claro que sí. Hoy sí va a ser netamente tropical porque no viene la sola. Si no, ya estuviera, póngame esa de esos rupangos.
0: Póngame uno de huaraca.
2: Ponga esa del delfín.
0: Póngame el chuchito gualín gualín, dice.
2: Llora los curis, dice.
0: Eso. Oye, no seas así, no le camellas a mi compañera, ¿qué te pasa? Yo sé que ella tiene malos gustos, pero ya ante eso no se puede hacer nada, peñaña.
2: Oiga, qué bestia, ¿no? Ya se ha sabido mentirles a los otros DJs. Dicho que, como es de malos gustos, ellos han estado contentos.
0: O sea, los DJs, donde se enteran que la sola tiene malos gustos,
2: claro,
0: van a estar en fila poniendo
2: tu no, mentirita, luego ha de llegar bravísima, oiga. No ve ayer el horrendo almohadazo que me metió una trompa.
0: Ay, no, cosa seria. Ella tiene la mano pesadísima. Tiene mano de albañil. Pues te ha visto esa mano dura que tiene los
2: albañiles. Claro.
0: Así tiene mi compañero.
2: Tiene todo de albañil.
0: Eso, esa mano de albañil tiene. Que te da un garrote, pero duro. Señores, aquí damos inicio a este programa espectacular. Ya sabes, todas las tardes vas a tener una buena joda, una risa,

mala energía, señores, se va. Porque en el momento que escuchas a Fulgo, escuchas a la sola, a la guayaca, el capibara, se te va.

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1: ¡Ya la tenemos acá, señores! Mi querida Sola, por favor. ¿Qué ha pasado? ¿Qué ha sucedido?
0: Mil disculpas por ahí, tuve un pequeño percance con mi carro, pero ya estamos por acá, señores. Sí, mil disculpas, por favor. Y aquí estamos, mi gente hermosa, como todas las tardes, acompañándote, esperando que ya se estén reportando al 099-5642-990. Hoy tenemos el versus también, Guayaquita.
1: Hoy jueves de versus, señores. Hoy nosotros vamos a estar hablando de un versus, pero eso va a ser más adelantito. O de no, ya lanzamos en este rato. ¿Lanzamos en este rato? Yo creo que sí. Vamos a lanzar en este rato, entonces. Oiga, se viene.
0: Antes de ello, pero tenemos un audio de Jorgito.
1: Sí.
0: Vamos a ver los mensajes. Buenas tardes.
3: Capibara. A la Guayaca le dicen la mona porque le encanta la banana.
1: No, había una canción de la banana, ¿cómo era?
4: Juana,
1: pélame la banana, Juana, ahí está.
0: Sería.
1: En este caso es Guayaca, pélame la banana.
0: Si no me la pelas, me la pela.
1: Ahí está, que vean. No,
0: algo así era la canción, algo así era.
1: Algo así. Señores, sí, bueno, tenemos más mensajitos por acá, vamos.
0: Siguiente
1: a ver.
0: Siguiente audio de Jorge Kinde. Ahí está Jorgito, mi George.
5: Hola, solito.
0: Hola, mi Jorgito.
5: ¿Cómo está? Muy buenas tardes. ¿Cómo ha cainado también la mona, la Guayaca, la única mujer que sabe hacer sopa de canguil, sopa de tostado? La única mujer que hace quemar el agua. ¿Cómo están, belleza?
0: Sí, eso sí es verdad.
5: Estoy escuchándoles. Espero que estén bien. Bueno, sí les escucho, pero no les puedo escribir mucho porque me cambiaron de puesto y casi no puedo ya nomás estar ahí enviando mensajes. Saluditos, mi par de dos bellezas. Espero que estén bien. Saluditos aquí en mi trabajo.
6: Oye,
5: escuchándoles un ratito.
6: Como hombre.
0: Por acá, Angelito Calle también. ¿Qué dice, Angelito? Buenas tardes,
7: jóvenes. Yo también quiero saludar.
0: Bienvenido, Angelito.
1: Eso es todo.
8: Ya, ese saludo.
0: Eso es todo, ¿ves?
8: Imagínate. Así, de una.
0: Eso no podían hacer.
8: Yo también quiero saludar, dice.
1: Ese angelito hacía de ser de rápido para todo. Deja con ganas. Imagínense, ¿cómo? Dice yo por acá, 15 con 51 minutos, señores. Vamos a lanzar el tema en el próximo.

0: todavía, dice la canción, ¿ah? Seguimos por acá compartiendo con ustedes. Venga, full joda, señores. Marcando ya 15:57. Y saludamos también a la hermosa gente que está en este momento en sintonía y en Gualaceo. Saluditos, ¿cómo está el clima por allá? Acá parece que ya mismo va a llover. Parece. La gente de Paute, la gente de Biblián, la gente de Azogues. Escuchando Radio Estelar, Guayaquil.
1: Así es, por allá dice que ya se acerca la lluvia. Tienes que salir abrigado si de pronto estás en este momento en algún lado. Con tu buena chompita,
0: paraguas.
1: Sí, tu buen paraguas, porque se viene la... Parece que se viene, parece que sí, parece que no. Pero lo
2: la
1: que
2: ropa,
1: sí...
2: recoja la ropa.
1: Eso. Uy, yo me acuerdo cuando yo era muchacha, en la costa.
0: Cuando no había lavadora ni secadora.
1: En la costa, pues de una la lavacara, lavar la ropa, tender. Y después cuando apenas como que cae una gotita, la ropa recoge. Tú recogías la ropa y no llovía nada, ¿te acuerdas?
0: Oye, lo que me gusta a mí de la costa es que tú puedes lavar la ropa, la tiendes y ya, en cuestión de horas y está seco.
1: Exactamente.
0: Eso sí, es lo sí, bueno sí, de allá.
1: Exacto.
0: Bueno.
1: En la costa sí, pero aquí, ñañito, tú,
0: aquí
1: por más,
0: no, pues.
1: Se pasa un día,
0: y,
1: dos días.
0: O no sé si lo típico que te ha pasado, que tú eres de las que... Yo soy así, por ejemplo, lavo la ropa.
1: Ya.
0: Los jeans con jeans, las camisetas, las que son de color con color, la ropa blanca con ropa blanca, no me gusta mezclar. Y el típico que tú ya vas y

0: Sí, sí, sí. A mí sí me ha pasado, sí. Ahora que estamos hablando de la ropa.
1: ¿Qué es que le da?
2: Me da un coraje.
0: Me da un coraje, oye.
2: Me da un coraje.
0: Exactamente, cosas y casos que pasan en la vida. Pero bueno, señores, seguimos.

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16: 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Tú reportas sintonía.
19: No, yo quiero que toda la gente que está por allá atrás, después del Bruno House, que me prenda el flash, pues. Todo el mundo que está allá atrás, que yo ni siquiera los alcanzo a ver. Préndame ese flash y mira.

0: Baja TikTok, ahí nos van a ver. Ahí estamos, dos pelirrojas, aunque dice que el capibara también necesita hacerse el cabello rojo. Eso está bien. Oye, ¿sabes una cosa? Yo estaba pensando, yo creo que el capibara deberían de ponerle ahí ya, como es suquito, un team color verdecito, no sé, hecho Karol G.
1: Quedaría súper bien un color verde.
0: Él como ya, es así coloradito.
2: A gestionar con producción.
0: Ya, me parece
1: si
0: bien.
1: Se pone el verde, si se pone el verde.
0: A ver qué pasa. Vamos a ver la gente ya por acá reportando sintonía a través del 099-5542-990 y a través de TikTok. También la People por acá. Vamos a ver qué dice la People, mi querida Sola, a través del TikTok.
1: Saluditos por acá para Carolina, dice. Ah, ya. Para Rose. Saluditos, mi Rose, dice. Como siempre, saluditos, mi hermosa. Dieguito Gómez, demonias, me matan estas pelirrojas. Me aprovecho y tas, tas, tas. Joven, le falta el pelo rojo, dice, de DJ Luchón. A usted.
3: ¿Un selfie?
1: Por acá, Carolina, que es, pues, mi querido DJ Christopher. Dice, esa parejita de atrás vacilando y nosotros solo viendo. Ya, no,
0: es
1: envidioso.
0: Es Paul y Rayleigh. Son ellos, son los compañeros. ¿Por qué son así?
1: Diego Gómez dice las chicuelas. Rojo empoderador, ya sabe, como siempre. Es que, oye, el rojo te da como una, no sé, sí, te da una identidad.
0: Eso sí, eso sí. Señores, ahora sí, como hoy es jueves.

0: vamos a estar hablando del verso, señores, así que yo le invito a la gente que esté en la transmisión, por favor, primeramente que vaya, que le dé me gusta a la gente que nos está escuchando por interno. Vaya, estamos en TikTok como Radio Estelar 99.3 FM, ¿sí? Y que comparta con nosotros este versus, ¿no? Nos puede dejar ahí quizás su manera de pensar a través del TikTok o también a través del 099-5642-990. En el versus, señores, vamos a hablar delicados, delicadas, versus toscos o toscas.
1: Ay, me gusta, me encanta, me encanta, me encanta.
0: ¿Ya? Por ejemplo, en mi caso, Guayaca.
1: A ver.
0: Mira, yo prefiero un delicado.
1: Ya, me gusta.
0: Un sutil.
1: Ay.
0: Porque son más caballerosos.
1: Ya.
0: Te tratan bonito. Ah. O sea, en mi caso, yo prefiero que sean así delicados. ¿Sabes por qué?
1: ¿Por qué?
0: Porque yo soy la tosca.
1: Mira, me gusta. Y eso lo confirmo. Lo confirmo. Ayer casi le saca la cabeza a mi compañero
0: que se le saca la nariz.
2: Casi. Mi nariz lo confirma. Es una tosca.
1: Eso sí, casi. Oiga, pero le cuento una cosa. No, yo no. No, no, no, no. ¿Delicados para qué?
0: O sea, no. Usted no,
1: no.
0: Es que cualquiera que le vea la Guayaca decirse la ve delicadita, porque por lo general siempre dicen la mujer es más delicada.
1: Bueno, soy delicada, sí, eso sí. Pero yo los prefiero toscos, te cuento.
2: Ah, le gusta, sí.
1: Sí,
2: gusta
1: yo los prefiero toscos, no sé. Pero te cuento que en todo sentido, no sé.
0: Yo todo sentido.
1: Imagínate, ¿yo qué hago con alguien delicado con manos de nalga de bebé como Rayleigh? Este man no me sirve.
0: ¿Y usted cómo sabe que tiene nalgas de bebé?
1: ¡Ah! No, la mano.
2: La mano.
1: La mano delicada como nalguita de bebé. Oye, de verdad, tú tócale las manos a este man. Este man no levantaba
0: su
1: vida una taza.
0: Es que no hace nada, pues.
1: Y me...
0: O sea, trabaja solamente haciendo producción.
2: ¡Es una amiga más!
0: O sea, trabaja solo haciendo producción, agarrando
1: exacto,
0: el micrófono.
1: Exacto.
0: No hace nada, ese es su.
1: Exacto, por eso tiene esas manitos así. A mí me gusta que me den, pues ya. A mí me gusta que sean toscos, que me agarren y me digan, ven pa' acá, mijita.
0: Oye, pero Guayaquita, mira. O sea, los hombres también prefieren
1: ya
0: a una mujer delicada, por ejemplo, ¿no? En muchos sentidos, te puedo hablar hasta en intimidad, que sean más tiernas, que te agarren suavito, que te acaricien, que te den besitos así, pero suave. No que te muerdan,
1: ya,
0: sino besitos.
2: Oiga, la Guayaca es que le están así gritando.
3: ¡Auxilio!
2: ¡Auxilio!
1: No, pero te cuento una cosa. Hay hombres también que los prefieren mujeres que sean salvajes.
0: Toscas.
1: Sí, que le agarren y que le digan eso. Apriétame, muérdeme, máscame aquí. Sí,
0: dame nalgadas.
1: Hay hombres. Azótame, papi, azótame.
0: Para que vean lo que siente una mujer. Dale, duro, tú también.
1: Esas mujeres que les encanta.
0: La Guayaca muere de gusto.
1: Ya. No, no, no. Imagínate.

0: sean esas cosas. La
1: conmigo
0: verdad.
1: Delicada.
0: ¿Te gusta que te digan suavito nomás?
1: Suavito nomás.
0: Eso sonó. No. Bueno, a usted le gusta que sean delicaditas, entonces.
1: Claro.
0: ¿Y usted es delicado o tosco?
1: Al Pau dice que le gusta durísimo.

0: de Cristo.
1: Ah, sí, te quiere que le hagan la de la, de pasión, la pasión de Cristo. Cristo. Así que oye, no te burles, qué bien. Imagínate, o sea que a él le gustan las típicas que tienen esas uñas grandotas.
2: Este quiere una luchadora que le saque el aire.

0: hoy, por favor, ya sabes tú, ¿cómo te gustan? ¿Toscas, toscos o delicado o delicadas? ¿Cómo te gustan, por favor? Yo quiero escucharte, quiero leerte por acá.
1: Yo le voy a preguntar a la Guayaca. A ver, Guayaca, ¿a usted le gusta que sean toscos o delicados con usted?
0: Bueno, te cuento
1: la verdad.
0: Eso. Por eso digo, a mí me gustan toscos.
1: Toscos.
0: A mí sí me gustan.
1: ¿Qué es tosco para usted?
0: A mí me gusta que me muerdan. A mí me gusta que me agarren duro.
1: ¿A usted le gusta que le...
2: ¡Ay, ay, ay! ¡Cristo del cielo! ¡Auxilio!
0: Mal pensados. ¿Por qué piensan mal?
1: Ella está diciendo que cuando te gusta que digo, te muerdan, que te dejen sin orejas, sin boca.
3: Así mismo dijo.
1: No, y ella dijo.
0: Cuando yo digo que me agarren duro, me refiero a que me, por ejemplo, cuando cruzamos esas carreteras que son grandotas, que me agarren para cruzar bien la carretera, voy a hacer cosas que me pierda un carro, me vaya por el medio.
1: Bueno,
0: ¿no?
1: En mi caso sí, que sean suavitos. Nada la maldad. Todo con amor, con cariño, con paciencia. Así
0: con paciencia. Sí. Ay, no, pues hay que tenerle paciencia suavito. En todo la sola, sí, entonces, sí, imagínate.
3: Sí, sí, en todo así va a ser.
1: El que me quiera, me tiene que querer así.
4: Ahí está la ineficiencia y la inoperancia de ustedes, pues.
0: O sea, a ustedes les gusta entonces que sean
1: delicados.
0: Delicaditos.
1: Oye, incluso delicadito. Me gusta mucho un hombre que también se haga, por ejemplo, el manicure. Que tenga las uñitas limpias, que se ponga brillito. Que se cuide, oye. Me gusta mucho, que sea delicado.
0: Eso sí, por acá mi querida.
1: Que se vista bien, que huela rico, que sea delicadito, o sea.
0: Exactamente. Pero ven, mira.
3: O sea, usted busca una amiga para salir.
0: Por ejemplo, a la sola le gusta delicadito, pero la man tiene mano de albañil, pues. Uno que te dé y te deja, pues, ñaño.
3: O sea, ella quiere ser el macho de la relación.
0: Bueno, algo así. Digamos que sí. Por aquí quiero mandar un saludo a mi querido Miguelito González. Dice desde Vial Sixi Chordelet, parroquia de Gañanzol.
3: Gañanzol.
0: Sector Simón Bolívar, full sintonía acá. Desde Azuay. Saludos a la people que está por allá. El muñequito también por acá dice: hola, mi querida Silvanita, saludos desde Paute. La people en Paute también.
1: Abrazos a la hermosa gente de Paute también. Un abrazo caluroso.
0: Exacto, por acá dice: hola, Silvanita y Guayaquita, por favor, bendiciones. A los tiempos que las miro, saludos, mi corazón precioso. A la people que reporta sintonía, Edison dice: el rojo es huele a peligro. ¿Será que
1: huele a peligro?
0: ¿Será? Señores, dale tiqui tiqui a la pantalla, comparte. Hoy estamos en el Versus, ya sabes, por
5: ¿qué
0: favor.
5: ¿Qué tal, Sola Solís, Guayaquita y DJ Capimara?
1: Hola, mi corazón.
5: Oye, muchachos, si la otra radio de allá de la Renice tienen a la doble S, acá tenemos a la pelirroja, a la Sola Solís, pues. Oiga, ¿y por qué cree que a la Sola Solís le gusta Ángel Huaraca, Manuelito Duque?
1: ¿Por qué?
5: Pues, Chuchito Walin, Walin. Ellos son durísimos, esas manos yarpos. Este, ¿qué le gusta a la Sola Solís?
3: Oigan, a plena esas manos, ¿no?
0: Y dice que le gusta macho. Suavito, imagínate. Dice que le gusta suavito.
3: Oiga, sí, la pero plena. Ahí quedó.
0: Ahí no tuvo palabra alguna.
1: O sea, ay, no. A mí me gusta tener, que tenga un novio, una pareja que sea delicado, que sea suave. Porque yo ya soy la tosca.
6: Que a la Guayaca le guste el Juan Diego, porque ese es bien tosco, ¿no ve con esos dedos de haba?
0: El Juan Diego. ¿El Juan Diego? ¿Qué tiene que ver el Juan Diego aquí? No, oye, ahorita, déjate de lámpara.
3: Tiene el dedo de haba.
1: Pero dice que tiene dedos de haba. Eso me causó más gracia.
7: Saludos a la mona. Salvaje, mona, salvaje. Eso me gusta que sean así, salvajes. Así quiero que sean salvajes, agresivos, que se lleven todo y vamos a darle a salvajes.
1: Sí, Jorgito. Y luego está llorando. Mi imagínate. Mujer me pegó, dice. Sí. Por eso me separé, por maltrato intrafamiliar.
0: Imagínate cómo puede ser posible, señor. Señores, por favor, empieza el 099-5542-990. Hablamos en el Versus Delicados versus
1: Toscos o Toscas. ¿Qué te gusta?

0: ¡Torpe! Ese efecto también deben de ponerle al capibara. Mani Ortiz, Silvanita, buenas tardes. Quiero mandar un saludo a mis sobrinos. Gracias a Dios llegaron bien. Regresan a los 22 años a Ecuador. Mira nomás. Felicidades para Sandra y Katy. Que disfruten de nuestro querido país. ¡Bravo!
1: Saludos, saludos, qué bonito. Quiero mandar un saludo a mi querido Cristian, también Cristian 22, escuchándonos y viendo también acá mediante TikTok.
0: Audio por acá, último audio, ahí está Jorgito Kinde. ¿Qué dice el George? A ver, ¿qué dice el George? ¿Está que le molesta la guayaca?
2: Sola Solís, la delicada. Ay, la niña delicada que no quiere que le den a Duro, que no den. Total, después de agradecer. Dale.
0: ¡Uy!
2: Dale,
0: ¿qué
2: dale,
0: es, pues?
2: Dale, durísimo de estar diciendo.
0: ¡Jorge Kinde!
2: La delicada, mi amor.
0: ¡Qué veces de
3: no
0: George!
3: No más, si se echa la delicada.
0: Es el colmo, Jorge Kinde.
1: Ay, no, goce, sí, se pasó, pero bueno.
0: Hoy en el Versus Guayaquita estamos delicados, delicadas versus... ¿Toscos o toscas?
1: Exacto.

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0: Estelar, señores, Estelar, la 99.3, no te confundas. Somos la de Lagarto, la que se come todas, toditas, todas. En esta tarde maravillosa, una tarde donde ya empieza por acá como que a llover un poquito, no sé, la gente por ahí está ya abrigadita. No sé, todavía no estamos en invierno, ¿verdad? No estamos en invierno. Señores, se viene nosotros este tema que estamos hablándolo por acá, el versus. Pero antes quiero darte una recomendación especial.
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2: Continuamos por acá en el Versus el día de hoy. No te olvides, a través del 099-5642-990. La gente que está también en la transmisión, saludos para mi querido Dani. Dice, saludos Guayaquita y mi solita desde Cojitambo. Un beso bien grande. En el Versus, señores, hoy estamos platicando sobre los delicados, delicadas
0: y las toscas,
2: versus los toscos y toscas.
0: Eso. Hoy en el Versus estamos por acá. Yo dije hace un momento, y lo vuelvo a recalcar, lo vuelvo a decir, yo prefiero un tosco. Uno que me agarre, pero bien fuerte. Eso.
2: Fuerte.
0: Yo prefiero, realmente, que lo que pasa es que, mira, cuando son delicaditos, primero, cuando son delicados, tienen manos suaves. Yeah. Segundo, son hijitos de mamá. Tercero, o sea, imagínate, así como...
3: De mamá Judy.
2: No todos los que son delicados es porque no saben hacer nada o son hijos de mamá.
4: Loco.
2: No, o sea, no sé. ¿Por qué dicen eso?
0: Yo opino que sí, yo pienso que sí, ¿no? Que son así como que, no sé, delicaditos.
2: Imagínate, que sea delicado al momento de prepararte una cena, que sea delicado al momento de ponerte en el comedor, en la mesa, un detallito bonito, te decore bonito la mesa. O sea, ¿no te va a gustar un hombre así?
0: Oh, sí,
2: ya,
0: sí,
2: pero
0: sí,
2: ese
0: sí,
2: es un hombre delicado.
0: Sí.
2: Porque los toscos no te hacen eso. Te llevan ahí a la chucería de la esquina y ya.
3: A la chucería.
2: Y ya está, te llevan a comer chuzo, papa frita.
0: Tienes toda la razón.
2: Más rápido, o sea, te invitan ellos a comer porque les da pereza estarte preparando así, no te esas cosas, porque no se sienten delicados.
0: ¿Sabes qué? Tienes toda la razón.
2: Más rápido, tú eres la comida.
0: Alguna vez en mi vida, el padre de mi tesoro, el padre de mi bendición, cuando nos casamos, me llevó a la Feria Libre a comer papas con cuero. Era tosco el man.
2: ¿Ya ves? Ahí está. Entonces, los que son delicaditos siempre van a cuidar mucho esos detalles, Guayaca.
0: Exacto, sí.
2: ¿Qué cositas te pueden gustar? El regalarte una rosa también es de una persona delicada. El tosco yo lo hace por obligación, ya porque dice, chutes que tamán jode, si no le doy me jode. Viene el día de las flores amarillas, chuta, cierto, que es el día ya.
4: ¡Qué desgraciado!
2: Está llamándole al pana. Oye, oye, oye, Alex, Paul, Chingri. Ah, me yendo a dejar la rosita amarilla, dice.
0: Oye, imagínate, una cosa seria. Por acá quiero mandar un saludo muy especial a mi querido amigo Miguel González. Dani también dice saludito, Guayaca y Solita. Desde Cojitambo, un beso. Miren lo que me ponen acá.
2: ¿Qué te dicen?
0: Miren lo que me ponen en el TikTok, escuche. A ver, fix no sé qué. Yeah. El Tomasito. No. Ella por robacunas. Perdóname, mijito. Perdóname, mijito. Perdóname, perdóname, perdóname. Pero en aquella época, el robacunas era él. Porque yo era una bebé.
3: Por allá en los años 70.
0: ¿Qué te pasa? ¿Qué te pasa? Respeta.
2: Respeta a los mayores.
3: Respeta a tus mayores, Juan Ramajadero.
0: Pero es que viene a decirme a mí robacunas a un man que es mayor a mí. Déjate de lámpara.
2: Él sí, la mayoría tiene tomado.
0: Con 2 años, sí.
2: Pero imagínate, ¿cómo le vas a llevar a comer? O sea, la primera cita te lleva a comer papas con cuero, así.
0: Oye, sí, este man, de verdad.
2: Poco a poco, no, esas cosas poco a poco.
3: ¿En serio? O le trae una papipolla.
0: Oye, sí, nos casamos.
2: O una pizza.
0: No, nos casamos. Es que yo también una bebé, pues. Nos casamos y me dice, vamos a comer. Y yo que me vi sentada en la FL, ñaño. Ahí en el local de papas con cuero.
3: Oiga, pero no sea mala. Ahí en la Feria Libre venden un chaulafán de 50 centavos.
0: Ah, no, el chaulafán no he probado.
3: Dice... Oiga, yo trabajé en las ambulancias 8 años y me alimenté de eso.
0: Ay.
3: Por eso tengo tanto parásito.
0: Así.
2: Y hasta ahora no botas.
3: Oiga, hasta ahora no salen. No, no, ¿para qué? Usted con 50 centavos en la Feria Libre come bien.
2: Sí, pero hay que saber dónde come.
3: Y encima también le tratan lindo.
2: Pero hay que saber también dónde. Dice, por acá, se les consiente, se les mima y aún así no valoran nada, dice Diego Vanegas. Es que ahí está el problema. Tienes que conocer bien.
3: No le crean, no le crean, Diego Vanegas.
2: Tienes que conocer bien a la persona. Si quieres unos 3-4 meses, ahí conócela. Y ahí sí, declárate. Y ahí sí, pídele que si quieres ser tu novia.
0: Oye, mira este man lo que dice. Si ese man tenía 50 detrás de él, dice. Los de caché fuimos los dos. Este es uno de caché. Ya estoy viendo este manchín.
3: Se le solucionó la vida, Guayaca.
2: No. Él era de una de las ocupaciones de...
0: Sí, sí, ahora estoy de acuerdo, todo colorado.
3: Se puso más colorado. Imagínate, sacó hasta la...
0: Es que me están nombrando mi vida posada.
3: Ay, ay, ay, la vida oscura que tiene la Guayaca.
2: Gavita dice saludos a Taller Motos Sport allá en Vivian. Gavita, saluditos. Y ahora Guayaca.
0: Hay que decir una cosa. Saludos, no sé quién es, pero saludos para la época, la primera generación de Decaché que ya están sin pelo ahora. Ya.
3: Hija de... En mi barrio dirían de puerco a puerco. Bien, Guayaca, no te dejes. Dale más duro.
0: Duro. Ay, mano. Saludos.
3: Ahora sí, ahí quedaron.
4: Ay, sí, hablen, asambleístas de la Amazonía. Digan algo.
2: Se quedó mudo el amigo.
0: No, me han hecho reír.
2: Dice, el Pacheco invirtió 2,000 en pelo, no sean malos.
3: Tenemos un audio por acá, mi brother Ángel Calle.
5: Que a las olas feliz me encantan los DJs, los cajeros de banco, así, los que tienen la cara así, llambita como nalga de bebé. En cambio a la Guayaca les encanta así, los albañiles, los latoneros.
2: Totalmente al revés.
5: La cara así como nalga con celulitis.
3: Déjeme decirle que los DJs que conozco de la sola no tienen.
2: Oiga, cállese. ¿Qué es? Cállense, oiga.
0: No, se pasaron. Ahí está. Hoy en el versus estamos hablando sobre cómo los prefieres. Suavito nomás, o sea, delicado.
2: Delicado, ¿no? Toscas y toscas.
3: Oiga, esa Guayaca siempre con las indirectas.
0: ¿Qué pasa?
2: Suavito nomás. No, yo ya lo dije, conmigo nada la maldad, todo suave.
3: Ya viva más claro mi brody.
0: Bueno, seguimos con la buena música, la buena rumba por acá, mi querida Sola.
2: Avanzamos en esta tarde, 16 horas con 58 minutos. Esto es A Full. ¡Joda!

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1: Pues yo tengo que dar con ella. Creo saber dónde encontrarla.
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0: Ay, Dios mío, señoras y señores.
1: Lo triste
0: de una decepción, Guayaca.
1: ¿Qué más? Sufrir
0: por un amor.
2: ¿Quién le hizo tanto daño, vea?
1: ¿Quién le haría tanto daño? Señoras y señores, 17:10, ya estamos por acá nosotros ingresando al segmento de los jueves. ¿Ya tú sabes cuál es? Sí, señor. Nada más y nada menos que...
0: las más manoseadas.
1: Ahora sí se vienen. Por ejemplo, esta de Américo que está sonando es manoseadísima, ñaña. Manoseadísima. Y lo que se viene a continuación también es manoseada, no solo por los DJs, sino por cada fiesta que tú vas. ¡Suelta la capibara, por favor!
0: Así es, en este momento ya estamos nuevamente transmitiendo por ahí. Y usted también quiere pedir su manoseada al 099-5642-990. Estamos en este momento ya junto a Alejandro Sánchez, el capibara, con las más manoseadas.

0: Eso se llama noceadísima, señores. Prefiero ser pendejo. Ay, perdón, así no sigo.
1: Prefiero estar lejos.
0: I'm sorry, con excuse me. Haberme equivocado, por favor. Señores, estamos por acá. Quiero mandar un saludo muy especial a mi querido amigo Michael Verdugo. Michael, ¿cómo estás, corazón? Hola, muy buenas tardes. Dice un cordial saludo para Silvanita y Cari desde Iquique, ciudad de Chile. Ay, qué lindo. Algún día conoceré Chile. Dicen que es lindo.
2: Hermoso. Pronto, pronto estaré por allá yo también. Un abrazo, mi corazón. Gracias por estar siempre en sintonía y acompañándonos. Tenemos mensajes y audios por acá. A ver qué dice Néstor.
3: A mí... Oiga, la primera vez que le invité a comer a mi esposa, que éramos amigos todavía. Fue un rico chaulafán. Ya sabes, Juan Brachiro, solo compré un hito para los dos. Seamos realistas. Un chaulafán para cada uno y era demasiado. También esos chinos te sirven bastantísimo.
1: Pero, bueno, eso sí.
3: 3 mesecitos fuimos novios. Y creo que nos vimos pocas veces en esos tres mesecitos, pero 24 años de casado, 3 hijos.
0: Ay, qué bonito.
3: Y aún nos seguimos dando ahí.
0: Qué lindo, mira, eso es bonito, ¿no? Cuando tienes 24 años de casado, tienes un montón de años, pero siguen amándote y siguen así queriéndote. Qué lindo, ñaño. Ahí está. Se viene mi sí.
2: Por acá el siguiente mensaje, Néstor Junior dice, a mí me encanta una tosca. Así me ayuda a sembrar, coger la yunta y el delicioso que no diga, dice, por ahí no, dice.
1: Entonces necesito una guayaca.
2: A usted sí no le va a decir por ahí, no, dice.
0: Ay, no voy a decir por ahí, no. Y va a decir, ya, vamos.

0: Ecuador, ojalá me aguante, dice.
1: ¡Ay, qué bonito! Mira, está de que Jorgito nos invite. No, de que Jorgito nos invite, pues por ahí unos cangrejos, ñaño, una mariscada, algo. ¡Qué lindo!
0: Que diga Guayaquita, Capibara y Guayaca, vamos, les invito. ¡Qué Guayaquita solita! Yo ya invitándome dos veces, imagínate.
1: Gracias, mi querido Jorgito Chindé. Va. Y se viene Justin Paucar también por
2: gracias,
1: acá.
2: Gracias.
1: Gracias, gracias. ¿Qué dice Ivancito González? Vamos a ver, Bisola. ¿Qué dice Ivancito González?
0: Música, quiero beber, dice. ¿Ya? Esta nueva melodía de la Sola Solís. Ya, más adelante. Más adelante, mi Ivancito. Gracias. Él está ahí en Azogues también a full sintonía. En a full joda. ¡Vamos! ¡Capibara! Ya se viene en este momento. Las más manoseadas. ¡Eh!

0: por acá, saludos para mi pelirroja hermosa con el tema que tienen tus ojos de la sola, ya. No sabe a qué capibara. A ver, una pregunta para ustedes, dice, que me tienen un poco confundido. ¿Cómo que les gusta a ustedes que sean románticos o salvajes? Porque yo viendo la realidad, los hombres después de un mes, sin haber visto a nuestra pareja, no vamos de una a un besito, sino que rácata, venga mamita, rápido, que un mes estoy y que me pellizco.
1: Bueno, eso sí es verdad, tiene toda la razón.
0: Con la pareja, pues.
1: Sí, tiene toda la razón. Bueno, ahí sí, en pareja, en cuestión de pareja. Imagínate que no le veas un mes, dos meses, y de pronto la ves. Ñañito, lo vas a ver como un pollo asado cuando estás muriéndote de hambre. ¡De una a la presa!
0: Como cuando corres cuántos kilómetros y no has tomado agua, sí.
1: Eso, de una a la presa, mano a la presa, nada de estar aguantando.
0: Como cuando estás chuchaqui, ¿no?
1: Imagínate.
0: Oye, no, pero, o sea, por eso estamos aquí en el versus, ¿no? La guayaca es a lo salvaje y yo soy a lo,

0: apóstate.
1: Saludos desde la bella ciudad del Puyo, a full sintonía, y un saludo para la mujer más hermosa, dice. ¡Ay! Mira, mi sola, dice, desde el Puyo, Guayaca.
2: Mira, la people en el Puyo, ahí está durísimo.
1: ¡André! Chihuainito, saluditos, mi corazón. Gracias, gracias por la sintonía.
2: Él mismo. Salud por acá, me dice mi querido Fabi. Saludos, dice, a DJ Capibara de Fabián Chucky. Cali también dice por acá, muy buenas tardes, chicas. Y Capibara Jimena, saludos desde Pensilvania. A la people de Pensilvania, saludos, corazones. Seguimos por acá. Estamos escuchando las más manoseadas en este jueves maravilloso. Jueves de manos.

0: diciendo. ¡Bravo! ¿Cuál perro? Pues ¿cuál perro? No le digan así al pobre Raylin, está ahí en el carro.
1: No, no hablan de ese perro.
0: Es capibara, no es perro. Parece boxer, pero no es perro boxer. Es capibara.
1: Mejor no les daré contexto.
0: Ya, ya basta. Vamos, vamos, seguimos. Antes de irnos a la pausa, capibara.

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5: Son 17 años. 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
0: Señores, vamos llegando a la parte final de nuestra programación. Sí, ya se viene por acá el penthouse de la chicha también. Gracias, mi querido Alejandro Sánchez. Un día más y no has hecho nada.
2: Parece mi madre usted. Solo diciéndome que no hago nada de bueno.
0: Despídase, mi Alejandro Sánchez.
2: Claro que sí, muchísimas gracias, pero primero quiero agradecer a toda esa linda gente que está pendiente de nosotros.
0: Gracias.
2: A través de redes sociales, a través de TikTok, a través de la Tuning Radio, Radio Box y las aplicaciones. Muchísimas gracias por seguirnos todos los días, por estar pendiente de nuestras vidas. Gracias a todos ellos, muy amables. Gracias.
0: Ahora vamos a despedir también a nuestra guayaquita. A ver, póngale, que agarre, le cogió la altura,
3: No, algo me hizo daño, estaba en el baño, mil disculpas. No sé qué sucedió.
2: Algo muy peligroso.
0: Despídase, guayaquita.
3: Y gente bonita, muchísimas gracias. Ha sido un gusto, un placer haberles acompañado. Nos vemos el día de mañana con más alegría, más diversión. Yo soy Karim Morales, Guayaca. Chau, chau.
0: Y yo soy Silvana Solís, La Sola. Señores, un programa más y no hemos hecho esto.

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Están escuchándonos a través de Radio Voz, a través de Today Radio, a través de la www.slarfm.com.es. El abrazo grande también, el agradecimiento. Dios te pague por preferirnos, Dios te pague por estar con nosotros. Estamos listos ya para saludarle también al copiloto de esta nave estelar. Él es Brian Sinchi, DJ Cangrejo. Estamos por acá compartiendo grandes momentos. Lo que pasa es que el Brian está yendo a guardarse el carro. Casi le van multando. Casito le van multando. Ya viene a saludar, ya viene a saludar, ya. Mientras él estaciona su vehículo, sí, o sea, su vehículo de él, ya, si no van a decir, ¿cómo va a guardar mi carro? Está hablando cosas el Juan Pablo. No, el vehículo de él, ya.

0: mi querido cangrejito.
1: ¡Buenas tardes!
2: ¡Epa! Muy buenas tardes, amigos, amigas. Bienvenidos, bienvenidas nuevamente por acá nosotros. Listos para compartir un día más en el Dejao de la Chicha. Bienvenidos, bienvenidas a todos los

cuerpo y mi persona. Aquí está este gordito, este pecho que palpita por cada uno de ustedes. Señoras y señores, bienvenidos. Mi nombre es Juan Pablo Murillo y estoy ya listísimo para decir nuestro grito de guerra. Nuestro grito de combate. Adishamushka Mashikuna Wabrakuna. Ladies and gentlemen, Harris y Warmi, señoras y señores, venga a disfrutar de nuestra música nacional en el Penjamín.

0: que están escuchando la radio. Allá, bacán.
1: Estamos, amigos. Ya llegué.
0: Era de que le preguntes los apellidos.
1: Sí, sí, yo mismo. Y que se escuche el grito de combate.
0: Ya dije, pues ya dije el grito de combate, ya dije. Me voy con el silbo de guerra.
1: Para que siempre te acuerdes.
0: Ahí estamos.

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Me voy de una vez ya a saludar a nuestros patrocinadores, a nuestros padrinos. 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

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Ellos son parte de este show musical. 18 con 21. Oye, súbele el volumen. Sé parte de nuestra programación. ¿Y cómo? Enviando tu reporte de sintonía a través de nuestro WhatsApp. 099-5642-990. Ahí está el número que nos une mágicamente a ustedes con este vuelo local.

0: papi.
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3: Me encanta.
1: Estela, la número uno en venta. 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

0: de sus celulares, a través de sus radios, a través de sus parlantes, a los señores, a los amigos de los restaurantes también, a los amigos de los del transporte pesado, del transporte privado, del transporte urbano y a todos los oyentes estelares.
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0: en Queens, en Nueva York, en Brooklyn. ¿Dónde va a estar Juanito Sella la otra semana?
1: Ya, vamos a estar en varios lugares, hermano. Vamos a estar en Queens, vamos a estar en Brooklyn.
0: En primer lugar es visitar Queens.
1: Queens.

0: Ay, oye, ya, no conozco.
1: Al John F. Kennedy.
0: Oh.
1: Ahí llego.
0: Muy bien.
1: Entonces,
0: bonito,
1: para toda tu familia, para todas tus amistades, que vas a enviar los cursitos y alguna vez que vayan allá a recibirme, sí, ahí con pancartas y todo, bienvenido Juan Pablo Murillo. Entonces, ya, y ahí nomás les mando dando los cursitos.
0: Una sola, diga.

0: bueno.
1: ¿Qué pasó? El que quiere imitarme y no puede.
0: Sí, sí.
1: ¿Ah, sí? Ven para enseñarte. Ven para enseñarte, Juan Diego, ven. Así se dice, con enjundia.
0: ¡What's up!
1: Dime una vez. ¡Ok! ¡Continuamos!

0: gracias al siguiente espacio publicitario. 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
1: Tú eres mi amor, tú eres mi corazón.
0: Una marca Estela.
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